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1: Son las 20 horas, 33 minutos.
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0: 21 horas, 2 minutos.
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0: 21 horas, 31 minutos.
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0: 21:46.
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0: Son las 22 horas, 21 minutos.
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0: Son las 23 horas, 3 minutos.
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1: Son las 23 horas 32 minutos.
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0: Son las 23 horas, 59 minutos.
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0: Son las 0 horas, 0 minutos.
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1: Es la 1:00 a.m, 7 minutos.
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1: Es la 1:00 a.m, 35 minutos.
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1: 2:07 a.m.
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1: 2:34 a.m.
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1: Son las 3 horas, 3 minutos.
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1: Son las 3 horas 31 minutos.
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1: Son las 4 de la madrugada, 6 minutos.

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1: Son las 4 de la madrugada, 57 minutos.
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1: Son las 5 de la madrugada, 56 minutos.
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0: ¿Cómo están? Buenos días. Bienvenidas, bienvenidos a esta, la primera edición del Diario de Cooperativa. Desde una ciudad de Santiago muy helada, hace frío. En la capital hay 3 grados, 4 grados, dice la dirección meteorológica. La sensación térmica es más chiquitita. Y vamos a llegar con suerte a... Ah, no, mira, 15 grados en la tarde. Está bueno igual. Sí. Durante la madrugada se anticipaba una gotita por ahí, pero no, ¿ah? No, yo no vi pavimento resbaladizo o mojado en ninguna parte. Dice que el jueves de noche, la madrugada del viernes va a llover acá en la capital. Y el tiempo, bueno, es noticia en el norte, una cuestión bien así, media tropicalísima, ¿eh? ¿Sí? O sea, hubo 29, 30 grados en Iquique, en medio del viento y algunos chubascos, tormentas de arena en Arica, relámpagos, trueno en Atacama. Hoy día no hay clases en varias comunas del norte del país producto de esa contingencia. Estamos mirando Colombia también, por cierto, a 48 horas del terremoto. La situación es dramática en algunas partes del país cafetero. Hay 25 grados de máxima hoy en Arica, 24 en Iquique, y sigue la posibilidad de estas tormentas de arena que yo les comentaba. En Antofagasta, lluvia durante todo el día. Mañana y tarde con posibilidad de tormenta eléctrica. Lo mismo en Atacama, eso se mantiene. Hay que monitorear esa situación. La activación de las quebradas, usted sabe, los cauces, puede ser complicado. 16 grados en Coquimbo hoy, 14 en el puerto de Valparaíso, 14 en Rancagua, lo mismo que en Talca. 13 para Chillán, 13 para Concepción, igual que en Temuco, en la Araucanía, y en Valdivia, en la región de los ríos. Ahí también algo de precipitaciones en el sur. 11 para Puerto Montt, 5 grados de máxima en Coyhaique, la mínima menos 6 ahí en Aysén. Y hoy día vamos a tener 6 grados de máxima en Punta Arenas. Se esperan 13 en Juan Fernández, 20 en Rapa Nui, con posibilidad de chubascos durante el día en Anaquena, como suele ocurrir en esta época en la isla de Pascua. Miércoles 12 de agosto ya, de este 2026, tan acontecido. Así partimos.
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0: El Diario de Cooperativa en el aire en este 12 de agosto, Día Mundial de la Juventud. Nosotros que somos jóvenes estamos de día. Verónica, buen día, ¿qué tal?
2: ¿Cómo estás, Rodrigo? Buenos días. Hubo gente cercana a los 30 años que pudo celebrar el Día del Niño el domingo anterior. ¿Por qué no vamos a celebrar el Día de la Juventud a estas alturas, no? Obvio. Además, la juventud se lleva en el corazón, Rodrigo Vergara.
0: Sí. No necesariamente en la espalda ni en la rodilla.
2: Tal cual.
0: Pero
2: en las articulaciones.
0: El 99, la ONU decretó este 12 de agosto como el Día Internacional de la Juventud, para reconocer el rol de nosotros los jóvenes como agentes de cambio y buscar soluciones a los retos que afectan a este grupo etario. Mira, bueno, con el rock and roll los jóvenes hicieron escuchar su voz en todo el mundo. En el 68 en Francia fueron factor de cambio también, y de ahí para adelante actores políticos bien relevantes en la historia de la última media suela, de los últimos 60 años, diría yo.
2: Mira, como un grupo de jóvenes que partió con movilizaciones en 2011, 10 años más tarde terminó gobernando el país.
0: En el poder.
2: Siendo todavía jóvenes.
0: ¿Viste la autocrítica de Boric ayer?
2: La di, ayer en el lanzamiento del libro de Eugenio Gironi.
0: Que se llama La Resaca, no por nada.
2: Sí, claro. No sé qué.
0: Ya, bueno, así está la cosa, día miércoles.
2: Vamos a estar revisando lo que dijo el presidente Boric anoche. Entre otras cosas, afirmó que él creía que este gobierno no firmaría al evocar el acuerdo por los 50 años del golpe de Estado, en que por la derecha solo firmó el expresidente Sebastián Piñera.
0: Firmó Piñera, sí.
2: Así fue. Ya, vamos a estar con especial foco en lo que ocurre en el norte del país. Vamos a hablar con meteorología para saber por qué llegaron ayer a los 30, 33 grados de temperatura cuando eran las 10, 11 de la noche en medio de esta suerte de tormenta de arena. Hoy las clases están suspendidas en la región de Atacama, en las comunas de Calama, Ollagüe, San Pedro de Atacama. Se suspendieron también las clases en la región de Tarapacá a última hora de ayer.
0: Sí.
2: En Iquique, en Alto Hospicio, sí. Y en una tercera.
0: Pisagua.
2: Y en Pisagua. Sí. Y en Pisagua.
0: Tal cual, aquí está.
2: Dayan Márquez trae el avance.
3: El sistema frontal que afecta al norte del país dejó sus primeros estragos en la región de Atacama, donde se generaron cortes de rutas, activación de quebradas y un masivo corte de luz en Alto del Carmen tras un mensaje preventivo SAE. En Antofagasta, el LUA mantiene suspensión de clases y cierres de ruta por nevazones, mientras el gobierno despliega medidas preventivas. Todos los detalles más adelante en el diario de Cooperativa.
0: Las clases suspendidas, toda la región de Atacama, además de Calama, Ollagüe, San Pedro de Atacama, además de Iquique, Alto Hospicio y Pisagua, eso ya en la región de Tarapacá. Parlamentarios del oficialismo presentan algunos reparos a esto de meterle mano a la Constitución para firmar la agenda de seguridad del Ejecutivo. En La Moneda, Kast convocó a algunos alcaldes en la oposición. Como hay fisura desde el proyecto de la mega reforma y lo de las contribuciones, algunos se pararon antes de tiempo y se fueron. Mariano Reyes.
4: Una de las críticas que enfrenta el gobierno en su agenda contra el crimen organizado y el terrorismo nacen desde el propio oficialismo. Parlamentarios del sector tienen varias dudas sobre el carácter constitucional de las propuestas. Consideran que hoy es tiempo de lo tangible y lo concreto para enfrentar al crimen organizado. Desde La Moneda defienden la idea de modificar la Constitución y separar lo que es la seguridad pública de lo que hoy ya existe, que es la seguridad nacional. En ese marco se convocó a los alcaldes de la zona central del país a La Moneda. El retiro anticipado de algunos líderes opositores marcaron la cita, algunos reclamaron mayor trabajo colaborativo con los municipios. El detalle lo comentamos más adelante aquí en el diario de Cooperativa.
2: Además, la restitución de la visa al ex ministro Juan Carlos Muñoz y el anuncio de un nuevo cable submarino de Google reabren el debate sobre si el conflicto por el cable submarino chino, ¿se acuerdan ustedes en medio del cambio de mando allá por el mes de enero, principios de febrero, quedó atrás y qué efectos tuvo en la estrategia de conectividad internacional del país? Camila López con el avance.
5: El conflicto por el cable submarino chino que durante el verano desató uno de los episodios diplomáticos más delicados entre Chile y Estados Unidos se volvió a instalar en la agenda. La restitución de la visa al exministro Juan Carlos Muñoz y el anuncio de un nuevo cable submarino de Google reabrieron el debate sobre si esa controversia realmente quedó atrás y qué efectos tuvo en la estrategia de conectividad internacional del país. Los detalles los revisamos luego en la primera edición del diario de Cooperativa.
0: Estamos ya en las calles de Santiago, información policial bien delicada, crímenes que llegan al descubierto en Recoleta, en La Pintana, un tour delictual en Maipú, terminan un choque, eso. Vamos a hablar también en un ratito con Felipe Cofré y de Colombia, con los muertos, los heridos, la gente que sigue atrapada en medio de los escombros después del terremoto.
2: Además, el gobierno impugnó ante el Tribunal Constitucional un artículo sobre servicios básicos que la oposición había logrado aprobar en la mega reforma. Esto era sobre restitución, por ejemplo, de la electricidad, del agua potable en zonas de desastre, una restitución que tenía que ser inmediata, incluso para aquellas personas que estuvieran atrasadas con sus cuentas y que hubieran estado con corte de energía en el último tiempo. A ellos había que restituirles de inmediato los servicios básicos. El gobierno lo impugnó ante el Tribunal Constitucional.
0: O sea, lo impugna, parece que Hacienda, porque Alvarado no sabía.
2: No sabía el viceministro del Interior. Vamos a estar revisando esa información.
0: Se enteró por la prensa. Hay un programa ahora, se llama así, en la tarde.
2: De la Mónica Pérez.
0: En el 13. Bueno, miramos al mundo y miramos el deporte con el... El héroe San Pedri, leyenda viva, dijo ayer Garnero, ¿eh? Se pasó San Pedri, la que tuvo, Pepa.
2: que fue la única.
0: Además. Golazo, además. Por más que le haya rebotado al gallo estudiante, la quiso embolsar y se llevó el Pozo San Pedri. Rescata un valiosísimo empate en la Católica ante Estudiantes de La Plata.
2: Minuto 80, lo celebraron.
0: Sí, como si fuera como si estuvieran ganando. Una victoria. Por cierto, tienen que cerrar ahora la llave en el Claro Arena.
2: Sin San Pedro.
0: Estaría bueno. ¿Ah, por qué?
2: Porque quedó fuera por acumulación de tarjetas amarillas.
0: Opa, suspendido ya. Pero ya hizo la pega. Que le toque.
2: La mitad de la pega.
0: Que le toque a 8 ahora. Ya, y hoy día juega Coquimbo, visita a Platense por el torneo continental por Copa Libertadores. En una de esas hace la gracia Coquimbo también, no estaría malo, ¿eh? Con dos en cuartos de final. Por ahora se ha jugado la mitad de una llave nomás. Será transmisión de Cooperativa Deportes.
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6: Cooperativa, 6:12. 6:12.
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2: Algunos datos del sitio del Banco Central como cada mañana, la unidad de fomento, 40.848 pesos con 74 centavos. El dólar observado, bien parejo esta semana, 914 pesos con 41. El euro, 1055.5. Y la libra de cobre sigue en un tremendo precio, $6.50.

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1: Calle de Santiago, vamos contigo, Felipe Cofré, una primera mirada a la información de las últimas horas. Buen día.
2: Buen día, claro, violenta noche. Se investigan en dos homicidios en La Pintana, un conflicto entre vecinos que habría empezado por problemas con mascotas de ambos. Esto ocurre en calle Violeta Parra, en donde uno de los vecinos extrajo un arma de fuego y disparó en contra de la víctima. Lo otro que se investiga es en Recoleta, es el hallazgo de un cuerpo de una mujer al interior de un departamento ubicado en calle Emiliano Zapata. Ahí se investiga la intervención de terceros, ya que esta mujer fue encontrada con múltiples heridas cortopunzantes. Se encontraba un hombre que sería su pareja a un costado y que sería quien denuncia este hecho y que se encuentra a esta hora en calidad de detenido porque él manifiesta haber encontrado a la mujer en esas condiciones, situación que tiene que ser investigada. Incluso podría configurarse el delito de femicidio, una situación que está en desarrollo. Vamos a hablar también de una encerrona múltiple que ocurre en Américo Vespucio, en la comuna de Maipú. Antes, en una estación de servicio, un hombre fue golpeado brutalmente por un grupo de delincuentes que realizó un tour delictual en el sector poniente de la capital. El detalle, por supuesto, más adelante.
1: Así será. Gracias, Felipe. Buen día.
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4: Cooperativa. 6, 15 minutos. 6, 15 minutos.
5: Queremos hacer el diario de cooperativa con ustedes. Queremos escucharlos en el WhatsApp cooperativa, el +569788800770. Si están en el Norte Grande, en Antofagasta, en Atacama, en Tarapacá, nos pueden contar cómo les ha ido durante estos días con el sistema frontal que ha ocupado a las autoridades y ha preocupado también a los habitantes de esas zonas. En Antofagasta y en Atacama no hubo clases suspendidas en el día de ayer, hoy están las clases suspendidas en Iquique, en Alto Hospicio, y en Pisagua, en la región de Tarapacá. Anoche en Iquique había un viento, como contábamos más temprano, que era bien fuerte, una suerte de temporal con arena, y que elevó la temperatura por sobre los 30 grados cuando eran más de las 10 de la noche.
1: No, muy raro.
5: ¿Cómo lo vivieron? Nos pueden contar en el WhatsApp cooperativa, pero podemos hablar también de nosotros los jóvenes.
1: Día Internacional de la Juventud, hoy día 12 de agosto. Yo decía, en el año 99 establece esto la Organización de las Naciones Unidas, y claro, como ustedes son jóvenes, yo les quería preguntar eso, cómo se sienten hoy día, cómo están previendo lo de las fiestas patrias. Parece que sin feriado del 17, porque no va a contar con el apoyo del gobierno esto de la diputada Parisi, aunque ya ayer en el PDG decían, bueno, después no nos pidan los votos entonces para otras cosas. Ahí está el tira y afloja, digamos. Aunque, por ejemplo, en la agenda de seguridad hay un alto costo en caso de oponerse. ¿Sí? ¿Y cómo oponerse? Hay que mirarlo ahí con lupa, lo vamos a estar contando. Y de la Católica, porque San Pedri, héroe de la jornada ayer en La Plata, hay harto tema para el WhatsApp. +569788800770, porque el pueblo cruzado está
5: celebrando.
1: Más bien satisfecho, sí. No fue un buen partido, pero rescataron un puntito y ahora tienen que cerrarlo en el Claro Arena.
5: Lo que más sufría en la noche es que llegaron un poquito al arco, poquito y nada. Tuvieron más llegadas en Estudiantes, el gol lo consiguieron recién a los 80 minutos, ahí como que se rearmaron y tuvieron la esperanza incluso de convertir un segundo gol, pero nunca llegó, porque para convertir hay que llegar al arco. Opinen. WhatsApp Cooperativa más 569-78-880770.
1: A propósito, Copa Libertadores de América. Hoy día juega Coquimbo a Sebastián Aguilar.
6: Universidad Católica rescató un valioso empate ante Estudiantes de La Plata jugando en condición de visitante en el partido de ida válido por los octavos de final de la Copa Libertadores. Para el equipo argentino abrió la cuenta Joaquín Tobio Burgos a los 4 minutos del primer tiempo y ya en el complemento Fernando Sampedri con un remate de media distancia igualó el marcador a los 80 minutos. El entrenador de los cruzados, Daniel Garnero, valoró el empate ante los trasandinos.
7: No, el trámite del juego fue difícil, nos costó. Pero bueno, el resultado termina siendo justo. La verdad que no habíamos hecho tampoco un partido como para perderlo. Y después del gol, el equipo se soltó, los estados de ánimos cambian y pudimos haber quizá encontrado, de haber tenido un poquito más de precisión, algún ataque más profundo.
6: La mala noticia para las franjas es que su goleador, Fernando Sampedri, quedó suspendido para la revancha la próxima semana en el Claro Arena por acumulación de tarjetas amarillas. Este miércoles será el turno de Coquimbo Unido, que también en octavos de final de la Copa Libertadores visitará a Platense de Argentina a las 18 horas. El entrenador pirata Hernán Caputo anticipó el duelo.
8: Partido muy difícil, sin duda. Siempre los equipos argentinos son duros. Y bueno, nada, nosotros venimos con toda la ilusión, sabiendo que un partido de 180 minutos.
9: ¿Definir de local es un aliciente para que sus jugadores estén tranquilos mañana?
8: Sabiendo que es una clave de 180 minutos y eso hay que tenerlo siempre claro. Que tenga la mayor ilusión, sé que va a venir mucha gente, así que estamos contentos por eso.
6: Por último, en el fútbol internacional, Alexis Sánchez fue oficializado como nuevo refuerzo del Montreal de la Major League Soccer de Estados Unidos y Canadá. El tocopillano firmará un contrato por 2 temporadas con el equipo norteamericano. Con información del deporte en el diario de Cooperativa.
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4: Cooperativa. 6:21 minutos.
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1: La prensa, La Tercera, dice que el gobierno está sondeando un nuevo reglamento que pone un filtro inicial a las denuncias por la ley Karin. Hay harto ruido en el oficialismo con esto, hay un proyecto incluso para como congelar la aplicación de la ley a la luz de cierto como atochamiento en la inspección del trabajo producto de denuncias en ese marco. Se busca un mayor control de admisibilidad, ya que en la actualidad se prohíbe cualquier tipo de comprobación en esa etapa. Se exigirán antecedentes mínimos para abrir una investigación y se regularán los relatos inconsistentes. Ah, claro, bueno, si hay denuncias falsas, esa persona tiene que responder también. Bueno, es portada de La Tercera. Reforma constitucional de seguridad, borrador del Ejecutivo incluye 11 cambios a la carta fundamental. El debate en La Moneda, la presión oficialista por acotar esos cambios. No, la idea es no meterle tanta mano a la Constitución. La casa del presidente Allende se convertirá en oficinas tras venta de 1.000 millones de pesos. Después de todo el chasco de la casa del presidente Allende, que terminó incluso con su hija senadora destituida. Sí, pues. Un escándalo ese, con 2 ministras menos en el gabinete. Bueno, eso ya hace un año por lo menos. Licitación de casinos, Viña del Mar y Quique sin oferente, solo un postulante en Pucón. Mantienen alerta por temporal en el norte, lluvias, tormentas eléctricas, riesgo de desborde. Eso. Septiembre, derecha planifica aniversario del rechazo. Ah, por lo del proyecto constitucional y la conmemoración del 11, que una fecha puede ser delicada para esta administración. La tercera.
5: Tengo por aquí la portada del Mercurio, que destaca: plan de seguridad supera su primera prueba en la Cámara con amplio apoyo a la legítima defensa de policías de Franco, pese al rechazo del Partido Comunista y el Frente Amplio. Por 114 votos a favor y 26 en contra, diputados aprueban norma que ampara a efectivos fuera de servicio al repeler delitos o proteger a terceros. Gran parte del socialismo democrático la respalda.
1: Muchos votos, 114.
5: La sentida autocrítica del expresidente Gabriel Boric sobre su gobierno al presentar el nuevo libro de Eugenio Tironi, dice también como titular el Mercurio. Exmandatario entregó sus reflexiones frente a varios de sus ex colaboradores como Mario Marcel, Nicolás Grau, Carolina Arredondo y Analía Uriarte, entre otros. Debimos hacerlo sobre el diseño del primer gabinete, dice Boric. Debimos hacerlo de manera más equilibrada, con experiencia en temas de manejo de Estado, no en temas de cuoteo y la responsabilidad es mía. Sobre la convención constitucional, a propósito de lo que ocurre en septiembre, debimos haber tenido una posición fuerte frente a la deriva de la convención constitucional. Debimos haber hecho más. En ese momento el gobierno del presidente Boric se jugó por el resultado de esa convención, por la primera propuesta constitucional. Lluvia, tormentas de arena y altas temperaturas deja primer día del sistema frontal en el norte. Viene una fotografía de la plaza de Iquique, Colombia contra el tiempo, desesperada búsqueda de sobrevivientes tras el peor terremoto del siglo en esa nación. Chile rebaja la graduación alcohólica mínima del vino para competir frente a rivales globales.
1: ¿A dónde está eso?
5: Baja de 11,5 a 8,5 grados, dice el Mercurio.

0: sido sin esta nueva grabación. Entonces, a eso me refería. No es fácil, no es automático.
1: Es la mínima. Por lo tanto, uno entiende que todo lo que está sobre eso y que está, por ejemplo, en 11,5 se va a vender sin problema. ¿Sí? Vamos a mirarlo.
0: Es que la demanda es por una bebida con menos grabación. Más ligera, claro.
1: Tengo por aquí también cooperativa.cl, nuestro diario electrónico, que destaca: temporal obliga a suspender clases en Iquique, Alto Hospicio y Pisagua. Uno de los temas que tenemos en el WhatsApp cooperativa. La UC se llevó un valioso empate en su visita a estudiantes, dejó abierta la llave. Coquimbo Unido visita a Platense con la ilusión de dar el primer golpe en octavos de la Libertadores. Tras fallida sesión matutina, la sala cuna quedó lista para votación en el Senado. No pudieron votar por falta de quórum en la mañana en una comisión. Y por la tarde ya se rearmaron, llegaron todos los que tenían que llegar, no llegaron atrasados los que habían llegado atrasados en la mañana, y se pudo votar. Por lo tanto, ahora pasa a la sala del Senado.
0: Era la Comisión de Hacienda.
1: El Consulado de Chile en Bogotá contactó a 14 personas con sus familiares. El Ministerio de Relaciones Exteriores confirmó que todos los contactados tras el terremoto en Colombia se encuentran en buenas condiciones. Titulares en cooperativa.
0: Diario Financiero: gobierno apela a la tradición centenaria y a Escazú para defender invariabilidad tributaria y la norma de calificación ambiental ante el Tribunal Constitucional. Este es el equipo que encabeza el abogado Arturo Fermandoa. Hoy día empiezan los alegatos en el TC. Mañana las partes, hoy los terceros interesados, digamos, que son como 50 organizaciones. Va a ser largo eso. Esto de la tradición centenaria es lo que ha repetido la derecha estos días, y es que ya ha habido en otras oportunidades invariabilidad en Chile, por tanto, ¿habríamos estado ahí fuera de la Constitución? Esa es la pregunta. A propósito de los requerimientos de la izquierda. Licitación de casinos, concursos a Viña y Quique quedan desiertos, mientras Pucón y Coquimbo reciben al menos un interesado. Es portada del DF.
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2: 4 grados. 4 grados en Santiago.
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2: Cooperativa. 6:33 minutos. 6:33 minutos.
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7: Hacemos el diario de Cooperativa esta mañana desde un Santiago que está con cielos nublados, con 4 grados 3 décimas, una humedad de 93%. Esperamos una máxima de 16 grados hoy en la capital. Ojo, particularmente en el norte tenemos puesto porque hay previsión de lluvia entre Antofagasta y la región de Coquimbo. También de tormenta eléctrica en la región de Antofagasta y en Iquique, particularmente durante la mañana en la zona de Tarapacá, dice el mapa sinóptico de la Dirección Meteorológica de Chile a esta hora de la mañana. No se ven chubascos, lluvia en ningún otro punto del territorio, continental sí, sobre Rapa Nui, ahí en la isla de Pascua, en medio del Pacífico. Estamos hablando en el WhatsApp Cooperativa, el +569-788-0770, de lo que está pasando con este sistema frontal en el norte y también del Día Mundial de la Juventud.
8: Día Mundial de la Juventud, vamos todavía. Luego hablamos con Hans Gotterbaum de este tema. Por ahora nos va a contar de un hecho policial que conmocionó a la zona de Iquique durante la última jornada. Así.
9: Internado y con riesgo vital permanece un hombre que fue quemado por desconocidos que lo rociaron con un líquido acelerante y luego le prendieron fuego en Iquique. Un hecho que ocurrió en la intersección de la avenida Arturo Prat con Santiago Polanco en el sector de Playa Brava, donde dos sujetos comenzaron a seguir a la víctima de 31 años y luego lo lanzaron al piso. Tras ello comenzaron a golpearlo rociándolo con el líquido acelerante y prendiéndole fuego, lo que dejó a la víctima con graves quemaduras. Así lo detalló a Cooperativa el jefe de la Brigada de Homicidios, el subprefecto Marcelo Pérez.
10: Se encuentran desarrollando diversas diligencias investigativas en torno al ingreso de una persona de sexo masculino, de nacionalidad venezolana, de 31 años, al hospital de esta ciudad, por cuanto habría sido lesionada por dos personas desconocidas hasta este momento, quienes le habrían arrojado a sus vestimentas un acelerante térmico para luego prenderle fuego, huyendo del lugar en dirección desconocida, lo que le provocó diversas quemaduras en su cuerpo que hasta el momento lo mantienen con riesgo vital en el hospital de Iquique.
9: Pese a la gravedad del ataque y a su aparente vínculo con el crimen organizado, el Ministerio Público no activó al equipo ECO y solamente instruyó diligencias a la Brigada de Homicidios y en la CRIM, ambas unidades especializadas de la Policía de Investigaciones que realizan diversos peritajes para poder esclarecer el hecho y dar con los autores de este brutal ataque que deja a un hombre de 31 años con riesgo vital en Tarapacá.
7: Estudiantes del Colegio Almondale San Pedro protestaron exigiendo medidas contra un alumno que fue sorprendido con más de 2.300 fotografías de sus compañeras. Las fotografiaba debajo de la falda y luego, usando inteligencia artificial, las desnudaba. Christopher Espinosa nos cuenta.
4: Estudiantes del Colegio Almondale de San Pedro de la Paz protestaron porque dicen hay nulas medidas en contra de un estudiante de primer año medio que habría fotografiado sin su consentimiento por debajo de la falda a 30 compañeras y además, utilizando inteligencia artificial, habría originado videos falsos. Una situación que llevó a los estudiantes a protestar afuera del colegio.
11: Se le encontró fotos y videos hechos con inteligencia artificial y que además tomaban fotos debajo de la falda de las niñas. Se enterará la molestia que tenemos todos acá de que 2.300 archivos se hayan encontrado de esta persona. Es inédito y es inaceptable. Y que más encima sentimos que el colegio nos prestaba las medidas para proteger a nosotros como alumnos, a nuestras compañeras y a nosotros mismos. Entonces por eso nosotros nos manifestamos acá para pedir que se haga algo, que se haga la denuncia y que se tomen acciones concretas en contra de esta persona.
12: Comenzó a hacer fotos con IA de alumnas, de sus compañeras, de alumnas desnudas, y tenía más de 2.300 fotos en su galería. Aproximadamente son 30 niñas. Luego, al saber un poco más, nos enteramos de que también grababa videos de niñas abajo de las faldas subiendo las escaleras.
4: Rosana Dapelo, rectora del Colegio Almondale San Pedro de la Paz, entregó la versión del establecimiento.
13: Activamos los protocolos, comenzamos a recopilar información para hacer la denuncia aproximadamente a las 8 de la noche a Fiscalía. ¿Por qué tan tarde? Porque necesitábamos recopilar información y entrevistar apoderados. Fue a esa hora porque hubo apoderados que no se presentaron a la entrevista solicitada y estuvimos esperándolo. No hemos visto ninguna imagen, sí entrevistamos a los padres de uno de los alumnos involucrados y él nos informó que efectivamente su hijo había manipulado algunas fotos a través de la IA. No somos nosotros los colegios llamados a investigar. Esta información fue entregada a la Fiscalía y ellos son los que tienen que trabajar este proceso.
4: Para las autoridades de educación, este es un hecho de la máxima gravedad, así lo ratifica la Seremi de Educación del Biobío, Teresa Carrasco.
14: Apenas tomé conocimiento de esta denuncia, me comuniqué con el establecimiento involucrado, donde nos informaron que se activaron los protocolos correspondientes y que también se habían efectuado las denuncias ante el Ministerio Público. Considerando la naturaleza de estos hechos que fueron denunciados y que también existen menores de edad involucrados y que actualmente estos se encuentran en investigación por el Ministerio Público, no es posible entregar mayores antecedentes sobre este caso.
4: La situación fue denunciada al Ministerio Público y se esperan diligencias en las próximas horas en torno a la figura de un estudiante mayor de 14 años denunciado por estos graves hechos.
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8: Página económica, hablamos de cobre, de Codelco, Gonzalo Aguirre.
16: La Corporación Chilena del Cobre, Cochico, actualizó sus proyecciones de precio, demanda y oferta del cobre para este año y el próximo en su informe de tendencias del mercado del cobre del segundo trimestre. El precio promedio para 2026 subió a $5.95 la libra, mientras que para 2027 se mantuvo en 5.10. Escuchamos a su vicepresidenta ejecutiva subrogante, Claudia Rodríguez.
17: Estos precios históricamente altos responden a una demanda mundial sólida y a una oferta que continúa restringida debido a interrupciones operacionales, menores leyes del mineral y retrasos en proyectos relevantes. Para 2026 proyectamos una producción mundial de 23,5 millones de toneladas con un crecimiento de un 0,2%, mientras la demanda llegará a 27,8 millones de toneladas, aumentando un 1,9%.
16: Actualización que llega tras el anuncio de la capitalización del 100% de las utilidades de Codelco en 2025 por un monto que alcanza los $2.422 millones. Respecto al presidente del directorio de Codelco, Bernardo Fonten, dijo que el Estado y Chile apuesta por Codelco, por tanto Codelco tiene que ahora devolver la mano. Además, detalló que cerca de $400 millones corresponden al negocio del cobre y 2.000 millones corresponden a la participación en Nova Andino Litio, punto que fue abordado por el viceministro de Economía y Minería, Daniel Mas.
18: La capitalización son por $2.400 millones. Cuando uno vea los balances de la compañía, va a tener $2.400 millones capitalizados. Eso genera un efecto positivo en endeudamiento como señal a los mercados. Cuando hablamos de capitalización, lo que estamos moviendo es la cuenta de patrimonio. La cuenta de patrimonio va a aumentar en $2.400 millones, independiente de qué filial venga. En el caso de Novandino, es una filial como que fuera Chuquicamata.
16: un tema que también se habla en la Cámara de Diputados, en particular entre los integrantes de la Comisión de Minería. Vamos a escuchar a su presidente, el diputado del PPD, Cristian Tapia, y al diputado republicano, Carlos Arqueros.
19: Nosotros queremos certeza de esto, o sea, en qué se va a capitalizar, si se va a pagar deudas, si se van a contratar más amigos. ¿Por qué? Porque ya con Codelco tenemos muy mala experiencia y nosotros principalmente queremos que esto también sea transparente. A ver, ¿cuánta de esa utilidad viene de la empresa del cobre como Codelco y cuánto viene de este negocio del litio en la cual Codelco también es partícipe?
20: Este respaldo tiene que ir acompañado de la disciplina financiera, control de gestión, eficiencia y una mejor gestión en las operaciones. Queremos un Codelco estatal fuerte y competitiva.
16: Por el anuncio de capitalización, desde Codelco detallaron que en los próximos meses presentarán un plan estratégico de recuperación que revisará integralmente las operaciones y todas aquellas decisiones necesarias para construir una empresa más robusta, sostenible y capaz de generar el mayor valor posible para Chile.
2: Cooperativa, 6:43 minutos. 6:43 minutos.
7: Como una situación catastrófica definen los transportistas los cierres prolongados de los pasos fronterizos. En la Araucanía, Pino Achado volvió a habilitarse, Los Libertadores seguirá cerrado, al menos hasta el lunes. Cristian Aburto.
21: Desde el 14 de julio está cerrado el paso fronterizo Los Libertadores y continuará así al menos hasta el lunes 17 de agosto, fecha en la que se va a evaluar la viabilidad de la apertura dependiendo de las condiciones meteorológicas de alta montaña. Las autoridades indican que por el lado chileno no hay ningún camión varado en el camino. Se indica que cuentan con alrededor de 1000 estacionamientos para vehículos de carga y en las últimas semanas no se han ocupado más de 300. Por el argentino, quienes esperan cruzar la frontera en el sistema integrado Uspallata son entre 250 a 300, y entre aquel lugar hasta Mendoza son entre 1000 a 1500 camiones. Para ambos casos, la recomendación de la autoridad es buscar pasos alternativos, esto dado que el complejo fronterizo se encuentra con 6,6 metros de nieve y además riesgos de avalancha. El delegado presidencial provincial de los Andes, Ricardo Figueroa, indicó cómo se han desarrollado los trabajos en el paso de Los Libertadores.
22: Todo lo que se ha hecho ha apuntado a la seguridad de las personas, a la seguridad de los funcionarios. Nos encontramos con equipos de vialidad que están trabajando arduamente en la ruta para abrir todo lo que significa el tramo de Guardia Vieja hacia el complejo. Todavía falta mucho porque hay que abordar todo el espacio que queda entre el complejo y el túnel Cristo Redentor. Y esto ha sido muy difícil en las condiciones que tiene hoy día el espesor de la nieve y la calidad de la nieve, que es un manto muy difícil de trabajar, es un manto casi rocoso.
21: Según las cifras oficiales, en 2025 circularon por el paso de Los Libertadores 427.000 camiones. Fueron más de 7.000 millones de dólares los que ingresaron a Chile por este corredor, lo que incluye en 2.000 millones de la misma divisa solamente en carnes. Los transportistas definen los cierres de los pasos fronterizos como una situación catastrófica y agregan que tendrán pérdidas económicas que serán imposibles de recuperar durante el año. A esto se refiere el presidente del directorio de Chile Transportes, Raúl Clavero.
23: Podría hablar de que la situación es catastrófica. Tenemos una situación desde el punto de vista humano para poder atender a nuestros colaboradores en la ruta que es un caos. Verdaderamente, la infraestructura que tenemos en nuestros pasos es deficitaria. A los transportistas nos ha afectado de una manera tremenda. Poder responder en la parte remunerativa de los conductores, lo que nos conduce a una pérdida que va a ser imposible recuperar durante el año.
21: Luego de 6 días, en la Araucanía se volvió a abrir el complejo fronterizo Pino Achado. Son más de 600 los camiones que estaban detenidos en el sector de Liucura y ahora, con la apertura, se estima que podrían pasar cerca de 100 vehículos de carga al día. El paso de Los Libertadores permanecerá cerrado al menos hasta el lunes. Cuando las condiciones meteorológicas permitan reabrir la frontera, el acuerdo binacional contempla que durante los primeros 3 días se autorizará el ingreso principalmente de camiones desde Argentina. Esto por el volumen de vehículos de carga que esperan pasar desde allá hacia Chile.
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8: El gobierno solicitó la salida de otra seremia, ahora la seremia de salud de Los Lagos. Claro, tenía varias denuncias por ley Karim. Sole Lorca.
0: La salida de la Seremi de Salud de Los Lagos, Evelyn Vintrup, de profesión enfermera y ex concejala de la comuna de Llanquihue, se produce en medio de diversas denuncias por eventuales situaciones de maltrato laboral, algunas de ellas investigadas bajo la ley CARI. Desde las organizaciones de trabajadores de salud valoraron la decisión adoptada por la autoridad nacional y manifestaron su preocupación porque las investigaciones actuales en curso lleguen hasta el final, independiente de la salida de la autoridad regional. Pamela Espinosa, presidenta de la ANEF regional, sostuvo que las denuncias fueron planteadas por trabajadores que contaban con antecedentes y documentación para respaldar sus presentaciones, descartando que se trate de acusaciones realizadas de manera irresponsable.
1: Hace ya un tiempo atrás, las dirigencias de allá de salud se acercaron a nosotros para contarnos lo que estaba sucediendo. Nosotros vimos de que esto estaba firmado en documentos, lo cual nosotros vimos de que había no era algo azaroso, sino que estaba basado en hechos concretos, en documentos, en donde para ellos resultaba sumamente compleja la situación y las conductas que se tenían respecto al trato con los trabajadores y trabajadoras. Y en ese sentido, creo yo que cuando los trabajadores inician procesos de denuncia, lo hacen efectivamente porque se tienen los antecedentes como para iniciar un proceso de investigación.
0: En tanto, el dirigente Alexis Díaz, presidente de la FUSAP de Los Lagos, señaló que entre las situaciones denunciadas se encuentran episodios de gritos y exigencias laborales fuera de la jornada del trabajo. Díaz agregó que uno de los principales objetivos de los trabajadores es que ninguna de las investigaciones quede archivada producto de la salida de la autoridad denunciada.
3: Y una tiene que ver con temas de gritos, alzar la voz, tirar papeles sobre el escritorio, exigir trabajo en tiempos que no se pueden hacer, llamadas telefónicas fuera de horario laboral, etcétera. Okay, pero es mucho más que eso. Sí, mire, nosotros en este sentido tenemos dos grandes objetivos. El primero es de que estas denuncias que se levantaron y que hoy día algunas de ellas ya están con un fiscal en investigación, que todas lleguen a un término del proceso completo. En segunda instancia, nosotros queremos seguir funcionando, queremos seguir trabajando, queremos seguir con este diálogo permanente con la autoridad que llegue, y nosotros le vamos a hacer saber a su llegada que esta es una institución compleja, que tiene muchas aristas, tiene muchos problemas, y cuando uno llega a una institución con problemas, uno llega a trabajar a ella.
0: El dirigente planteó que esperan mantener un diálogo permanente con quien asuma la conducción de la Seremi de Salud, y desde los trabajadores esperan ahora que los procesos investigativos continúen su curso y que la nueva autoridad regional pueda abordar las distintas problemáticas que existen al interior de la institución, todo esto en un marco de respeto adecuado de clima laboral. Durante esta jornada, la Subsecretaría de Salud debería anunciar quién ocupará el cargo de Seremi subrogante a la espera de una designación oficial por parte del gobierno.
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5: Queremos escucharlos a ustedes en el WhatsApp Cooperativa, el +56 978 880770. Hoy estamos hablando de lo que ocurre en el norte con el sistema frontal, los vientos de anoche en Iquique, con una temperatura sobre los 30 grados cuando ya pasaban las 10 de la noche, pero también hablamos del Día Internacional de la Juventud que se celebra hoy. Hay un 36% de los jóvenes entre 18 y 29 años en el país que cuenta con educación superior completa o incompleta. Los que están entre los 18 y los 24 son los que todavía están dentro del sistema de educación formal. Hay un 42% de los jóvenes, se consideran hasta los 29 años, que están trabajando formal o informalmente. Claro que son muchos más los hombres, 49%, que las mujeres, que es solo un 34%. Se están casando tarde los chilenos, ¿ah? Bien pasada la juventud. A los 38 años, los que se casan. Lo que indica que se ha alargado también la juventud.
8: Está en el corazón, ¿eh? Se lleva por dentro.
5: Y una de las preguntas que podríamos formular precisamente es ¿hasta qué edad, o desde qué edad se es adulto hoy en Chile? ¿Hasta qué edad somos jóvenes?
8: La gente depende de los años. La gente vive en la casa de sus padres hasta bien entrada los 30 incluso.
5: O de lograr hitos como la vivienda propia o la vivienda arrendada en estas condiciones. ¿Será que los jóvenes están tomando la vida con más calma que nosotros? ¿O todo será por el sistema económico que los obliga a retrasar la adultez? Pueden contarnos, ¿ah? El WhatsApp cooperativa más 569-78-880770.
8: Vamos a la Araucanía, por lo de la nieve en Carahue, en Nueva Imperial, situación de las inundaciones también en otros lugares, Claudia.
9: Luego de las intensas lluvias que se vivieron en la Araucanía la semana pasada y que dejaron a miles de personas aisladas en Angol, Carahue y Nueva Imperial, está en desarrollo la entrega de ayuda a familias que perdieron casas y enseres producto de estos anegamientos. La Seremi de Desarrollo Social, Paulina Fernández, precisó que al menos 1.600 fichas básicas de emergencia FIBE fueron aplicadas en la región desde el 30 de julio, agregando que equipos continúan trabajando junto a los municipios para levantar información precisa sobre la situación que están viviendo las familias de la costa de la Araucanía.
10: ¿Ya alcanzamos las 1.600 fichas básicas de emergencia aplicadas? Esto, desde el 30 de julio a la fecha. Nuestros equipos han continuado trabajando junto a los municipios para levantar información precisa sobre la situación de las familias afectadas. Este es un trabajo que se está haciendo en terreno y que estamos reforzando con funcionarios de la Seremi.
9: Asimismo, la Seremi recordó que la aplicación de la FIBE no significa en ningún caso la asignación automática de un beneficio, sino que forma parte del proceso de evaluación de los daños ocasionados en esta emergencia. Luis Avendaño Cayuqueo es dirigente mapuche de Ranquilco Bajo en Nueva Imperial y entregó su visión respecto a la afectación que les ocurrió en su sector, añadiendo que la entrega de ayuda aún no llega a todos los sectores, pese a lo que señalan algunas autoridades del gobierno en Temuco.
11: Casa, habitaciones inundadas, cultivos bajo el agua, cultivos bajo plásticos, huertos de frutillas, frambuesas, animales sin forraje, la carretera que cruza el territorio sufrió daños. En cuanto a la llegada del gobierno con todo lo que es la ayuda de emergencia, ha sido dispar en lo que es la comuna Nueva Imperial. La verdad es que ha sido bien lento, debemos ser críticos en eso. El Estado debe llegar más ágil, de manera más oportuna.
9: Las buenas condiciones climáticas de las últimas horas permitieron realizar trabajos de limpieza y secado de algunas casas, debido a que bajaron los niveles de las inundaciones en diferentes comunas costeras de la región.
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5: El gobierno impugnó ante el Tribunal Constitucional un artículo sobre restitución de servicios básicos que la oposición había logrado aprobar en el marco de la mega reforma. El viceministro del Interior y vocero de la Moneda no estaba enterado. Jorge Espinosa Cuellar con el informe.
12: Con las firmas del presidente Kast y de los ministros de Hacienda, SECPRES, Obras Públicas y Energía, el gobierno ingresó al Tribunal Constitucional un requerimiento para impugnar la norma que impide a las empresas de servicios básicos cortar los suministros de agua, luz y gas en caso de deudas en las zonas afectadas por catástrofes. La propuesta había sido impulsada por la senadora comunista Carol Cariola, quien expresó su sorpresa y decepción con el ministro de Hacienda.
24: Porque él asumió un compromiso de no vetar esta indicación dentro del marco de la discusión de la mega reforma. Me lo dijo a mí personalmente porque compartían el espíritu de la norma ante la situación de catástrofe que estaba viviendo nuestro país. Sin embargo, recibimos con desazón y por supuesto con mucha decepción que lo hayan ingresado al Tribunal Constitucional para poder suprimirlo por esa vía.
12: De todos modos, el titular de Hacienda, Jorge Quirós, dijo estar abierto a explorar una propuesta alternativa y explicó por qué el Ejecutivo la quiere sacar de su mega reforma.
25: Esto está fuera de guía matiz. No estamos cerrados en ningún caso a que se haga algún tipo de norma especial para el tipo de catástrofe con estos servicios, pero que se redacte bien y a lo mejor sea algo como artículo único, porque pensamos que una idea que tal vez incluso se podría perfeccionar.
12: El requerimiento ingresado por el gobierno al TC no solo sorprendió a la oposición, sino también al ministro del Interior y vocero del Ejecutivo, Claudio Alvarado.
26: Una información con la cual yo no contaba en su momento. Yo no la tenía. ¿No? Así que por lo tanto no voy a referir a las cosas que no dispongo de la información.
12: Por lo mismo, el diputado socialista Daniel Manucheri emplazó públicamente al secretario de Estado.
4: Cuando un ministro del Interior no tiene conocimiento de las decisiones importantes de este gobierno, cuando es el último que se le avisa las decisiones una vez que ya son tomadas por el gobierno, estamos en presencia de situaciones graves y si el ministro tuviese un mínimo de dignidad, debería renunciar.
12: El jueves serán los alegatos de las partes ante el TC, tribunal que este miércoles realizará una masiva audiencia pública en la que escuchará a 56 organizaciones o instituciones que manifestaron su interés en los temas impugnados de la mega reforma. Entre ellas, Greenpeace, que con su abogada Roxana Núñez pedirá sacar de la futura ley la posibilidad de realizar micro relocalizaciones salmoneras sin pasar por una nueva evaluación ambiental.
13: Si una actividad puede moverse hacia lugares protegidos sin pasar por una mínima evaluación ambiental, entonces la pregunta es obvia. ¿De qué están realmente protegidas esas áreas si no somos capaces de protegerla frente a un daño inminente? Esto no es abstracto, ya que 2 de cada 3 solicitudes de micro relocalización salmonera que analizamos tendría como destino un área protegida. Esperamos que el tribunal resuelva marcando un límite de sentido común en temas de regulación ambiental.
12: Mientras tanto, en la Cámara Alta, primero en la Comisión de Hacienda y después en el Pleno, se terminará este miércoles la tramitación de los 3 vetos presidenciales sobre el anatocismo, el derecho al olvido financiero y el pago a 30 días a las pymes.
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3: 7:01.
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2: 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Adelante, Andrés.
3: Hola, hola, hola, hola, hola, hola, ¿qué tal? ¿Cómo están? Buenos días provincia, buenos días Chile y el mundo, buenos días querida comunidad del Valle del Huasco, aquí estamos al pie del cañón, frente al micrófono Estudio 1, desde la radio X Cuba 5, desde Vallenar, para la provincia, Chile, América y el mundo. Hasta donde alcancen nuestras ondas y hasta donde nos escuchen y nos sintonicen. Y quienes nos siguen a través de nuestra señal online. 7:09 a.m. 7:09. Pucha, que ha estado potente la naturaleza. Entre tormentas eléctricas, truenos, relámpagos, unas buenas mangas de lluvia, unas buenas granizadas, harta complicación en la comuna de Alto del Carmen, bajando quebradas otra vez, y esto aún no para, ¿eh? Porque el pronóstico se mantiene vigente para todo el día de hoy. Las 7:09 a.m. desde los estudios de la radio X Cuba 5 de Vallenar, les saluda a su amigo y servidor Andrés Humberto Flores Guajardo, comunicador, encargado de conducir este matinal y acompañarles hasta cerquita de la 1 p.m. Recuerde que por estos días, debido a la contingencia, no estamos haciendo el compilado de resumen de noticias al mediodía, noticias y servicios. Nos estiramos de largo para estar con música, información, servicio, comunicación, datitos, sugerencias, escuchándoles a ustedes también, recibiendo sus inquietudes, sus preocupaciones, canalizando, coordinando. Sale peguita, sale peguita. Bueno, nosotros hemos vivido lo mismo que ha vivido usted, pues. La fuerza de la naturaleza, con unas cuantas consecuencias, pero aquí, al pie del cañón, enfrentando la vida. En nombre de Dios, abrimos el programa y la programación. Le pedimos al Altísimo sus bendiciones y que esas bendiciones se esparzan por toda la provincia del Huasco, Chile, América y el mundo. Ya quedó bien informada, bien informado a través del diario de Cooperativa Primera Edición, que va de 6 a 7 de la mañana. Eso ya está listo, damos vuelta a la página. Llegó la hora del matinal madrugador para acompañarles hasta cerquita de las 13 horas, 1 de la tarde. Minutos antes nos despedimos. Hoy es miércoles. Mitad de semana hábil, ombligo de la semana o el pupo. Hoy día 12 de agosto de este año 2026. Nuevamente estas fechas van a quedar marcadas, pues el 11 y el 12 de agosto por el tema de estos temporales que afectan a gran parte del país. Ahora le tocó a la zona del norte grande y un poco más fuerte al norte chico y más fuerte todavía a la zona sur de la... a la zona norte de la región de Atacama, corrijo. Sí, porque ya nos tocó a la zona sur la semana anterior, ahora le toca a la zona norte de la región de Atacama, por allá en donde la han pasado un poquito mal también. Nosotros acá preocupados también por Alto del Carmen. Bien, estamos listos. Vamos a saludar a don Jean-Pierre Carriel Iriarte, Carolina Andrea Pasarina Vila, que son nuestros directores, nuestros jefes y compañeros de trabajo. Saludamos a nuestro equipo humano que se distribuye entre prensa, servicio, logística y también acompañándonos en el matinal. Todo dirigido acá por nuestro productor, el Profe Chico. Feliz el que le digan el Profe Chico, por si acaso, no se siente mal, todo lo contrario, le da orgullo, saca pecho. Estamos listos, vamos a dar comienzo a nuestro matinal saludando a quienes hacen posible todos los días que estemos juntos, que son nuestros auspiciadores. 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Estamos listos para iniciar el matinal, lo inauguramos como de costumbre con la portada musical folclórica. Para eso simbólicamente vamos a cortar la cinta y vamos a inaugurar nuestra fonda radial, porque nosotros somos chilenos todo el año y todo el año tocamos nuestra música folclórica criolla. Bienvenidas y bienvenidos. El reloj marca las 7:14 de la mañana.

Yo vengo de Melipilla, los amigos de Loica, a las 7 con 15 minutos y medio. Estamos en directo, somos Radio X Cuba 5 de Vallenar, con nuestros diales en FM, con nuestra señal online, para acompañarles en este nuevo día. Hasta hace pocas horas se sentían los truenos. Oye, impresionante, anoche en la madrugada y ayer en la tarde, los relámpagos, como iluminaban como flashes, pero gigantes. Hay fotitos, hay videos por aquí y por allá. No es que haya llovido tanto, pero las mangas que cayeron fueron potentísimas. Muy granizadoras. Sí, verdaderos granizos, obvio. El norte grande y norte chico siguen alerta. No somos la excepción en Atacama, provincia del Huasco. Y dicen que hoy día se viene también medio fuertona la cosa. Y ya se han perfilado informaciones y se han oficializado que va a caer más agua entre viernes, sábado y a lo mejor parte del domingo. Por si acaso, ya se lo digo, ya se lo digo. 7 con 17, bienvenidas, bienvenidos, saludos cariñosos a nuestros amigos auditores, auditoras, a los fieles amigos y amigas de la sintonía, colaboradores que están siempre atentos. 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Nos juntamos hoy día muy temprano, muy muy temprano. Yo publiqué temprano en el Facebook. Así que vaya a colocarle me gusta, me encanta, me importa. Nos deja su saludito y si quiere contarnos algo desde su sector, hágalo por el Facebook o lo puede hacer por mi WhatsApp personal, más 569-8179-9707. 81-79-9707. 81-79-9707. Tiene 37 el número, el número de celular. 7:18 de la mañana. Hoy día nos vamos a tirar con cuequitas. Mire que se acercan las fiestas patrias. No sabemos cómo vamos a estar para el 18. Pero de que vamos a celebrar, Dios mediante.

Somos chilenos todo el año. Las cuequitas que nunca faltan son bonitas. Estas cuequitas hoy día nos vamos de cuequitas. Métele pata nomás. Sin parar en la pista. Vuelta. Tiki, tiki, ti. Esa se llama la cueca de Yo soy el dueño del varón. Los del folclore, 7:21, 7:21 de la mañana. XQA5, su radio está en el aire, 24 horas de compañía. Gracias a Dios no se ha cortado la señal, no hemos tenido problema de electricidad, a lo menos nosotros, acá en los estudios, en la planta. Sí tenemos una dificultad eléctrica en el cerro de Huasco. Se ha cortado la señal, ha estado intermitente, bien complicadita ya. Con el 91.9 lo sentimos harto, ¿eh? En este rato no depende de nosotros, hay otras cosas ajenas que tienen que ver con otras acciones. Es una pena para la zona costera. Esperamos repararnos, esperamos que se normalice. Allá siempre hemos sufrido con problemas, partiendo por robos, atentados, sustracción de implementos y elementos, ¿qué más? Intermitencia en la electricidad, ¿qué más? También el online nos ha afectado en Huasco. El viento ahora, últimamente, sí, en estos días, también afecta bastante. Esperamos que se reponga pronto. Lo que sí sé, por lo que acabo de chequear, que estamos tiki-taka en el 95.5 FM de Vallenar y alrededores. Gracias a Dios y a sostenerlo, ¿no? La señal online no hay problema tampoco, está en el www.radioxcuba5.cl online. Las 7:22, hoy es miércoles 12 de agosto de 2026, feliz cumpleaños para usted que nació un 12 de agosto. El santoral de hoy dice Santa Laura. A todas las Lauritas, un abrazo muy cariñoso y mis mejores deseos de parte de todo el equipo de la radio. Laura, Laura, Lady Laura, dile a Laura que la quiero. A todas las Lauritas las saludamos con mucho cariño en este día. Tenemos cielo nublado, temperatura mínima 7.7 a las 4 de la mañana, temperatura del momento 9 grados, la humedad alcanza el 77%, pronóstico cubierto, con precipitaciones, dice el pronóstico, se mantiene la situación, esto vivido en las últimas horas para el día de hoy, para el segundo día. Y la temperatura máxima hoy día en la zona de Vallenar podría llegar a unos 16 o 17 grados dependiendo. Porque ahora ya no llueve como antiguamente llovía, de que llovía así con clima caluroso. Mucha gente decía antiguamente, se tiene que abrigar para que llueva. Mentira, ahora la cosa no es así. Llueve como se le ocurre, no me puede haber una sola nube arriba, igual que el mala suerte de la película de los dibujos animados. Claro que le llovía solo a él, si así pasa ahora. Se dio cuenta ayer que estaba el cielo parcial, a ratos decían, oh, no va a llover nada porque está despejado casi, poca nubosidad. Se armó en tres tiempos y qué sé yo, las nubes, puede ser una o dos o tres. Dejan la crema, no, una granizada, unas mangas que venían. Agreguen el viento que estuvo bien potente ayer desde la tarde. Se incrementó la intensidad del viento. Después unas nubes gruesas, negras, oscuras, llenas de agua. Venían cargadas de hielo, oiga, con toda la granizada. Y para rematarla, la tormenta eléctrica. Los relámpagos y los truenos. Que algunos no los dejaron dormir, como a mí. Cuando me estaba acomodando, por Dios, ya venían brum, brum, brum, brum. Miércale. 7:25 de la mañana. Póngale cuequitas para amenizar la fiesta. Sí, está bonito el folclore, está bonito. ¡Viva Chile, viva Chile!

0: Ahí estaba Ray Trajan y Viva Chile, las 7:27 de la mañana, 7:27. Vamos a comprar marraquetita con harto cuidado. Mire, el panorama que yo observé en la mañana es que estaba todo quieto, todo tranquilo, con bastante nubosidad, un poquito frío, soportable la temperatura, pero no habían grandes pozas. Yo pensé que iba a encontrar un montón de pozas en Vallenar y no, hay pocillas. Pocillas nada más. Acá en el centro se observa un poquito más de humedad. En la parte alta también puede que hayan algunas pocitas un poquitito más medianitas. Pero no corría agua, no corría agua. Las mangas fueron parejas, pero fuertes. Lo que sí, mucho destrozo. Partiendo por lo más mínimo, acumulación de un poquito de agua. Escurrió también. Se quebraron algunas ramas de árboles. Otros literalmente se fueron a piso. Se cruzaron en la carretera, en los caminos, en las calles. Sectores urbanos y rurales. Ningún lugar no se ha salvado de algún árbol que haya caído. Ramas también, árboles secos, ciprés secos. Complicado ese tema, ¿eh? Fuerte el viento, muy fuerte. Y hacía que el agua se metiera también por las techumbres, en forma horizontal, por las grietas, por debajo de la puerta. ¡Uy, qué terrible! Complicado eso, ¿eh? Muy complicado. No hay ninguna casa que yo creo que no se haya pasado. 7:28 de la mañana, le vamos tomando el pulso a la jornada, pero aquí estamos. No hay clases, segundo día de clases suspendidas en Atacama, provincia del Huasco también. Vamos a la música chilena.
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Viva Chile con el conjunto Brisas del Campo, con poesía incluida. Ya son las 7 de la mañana con 31 minutos. 7:31, 29 para las 8. Avanza el horario.

De nuestro matinal aquí en la radio, en este día miércoles, en este 12 de agosto, saludando a Laurita. 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Hoy día les voy a acompañar hasta cerquita de las 13 horas, 1 de la tarde, muy parecido a lo de ayer, si Dios así lo permite. A esta hora estamos con la chilenidad. Los que tengan que levantarse, que se levanten. Los que no, quédense en la camita, cuidarse mucho. Una de las cosas que más han recomendado los organismos dirigidos por las autoridades y los servicios de emergencia es que nos cuidemos en casita. Si no tenemos qué hacer en la calle, mejor quedarnos en la casa. No lo tomemos como un paseo, como salir a dar una vuelta, salvo que exista una urgencia. Dios quiera que no, pero cuídese, por favor. Hoy día en la mañana, le voy a contar, hoy día en la madrugada, antes de llegar a la radio, me encontré con dos vehículos, una camioneta y un furgón tipo van. No sé si iba a buscar pasajero, no tengo idea. Pasó por acá, por el centro. Justamente por Verdaguer, en donde a la altura de pasado de Prat, Verdaguer entre Prat y calle Ramírez, se habían producido unas pocitas hacia los costados, donde suele existir esta situación que se produce en las cunetas, en las veredas, que es como una hendidura para que escurra el agua, circule, pero ahí se producen pocitas a veces. ¿Sabe qué? Pasaron rajados los dos, en distintos momentos, pero pasaron rajados. Salpicaron más agua, gracias a Dios que a esa hora de la madrugada no iba pasando nadie a pie, pero salta agua hacia las viviendas, hacia los departamentos, hacia las casas, hacia las puertas. Entonces, por lo tanto, en ese sentido hay que tener bastante cuidado y mucha consideración, porque no puede ser así, pues definitivamente no puede ser así. Debemos ser respetuosos, y por más que se les encarga, pero no, algunos no hacen caso. Por muy apurado o atrasado que ande, no es la forma. A conducir con precaución,

Una chiquilla que está bailando con tierra chilena a las 7:36, 24 para las 8 de la mañana. Llegó el informe atrasado de la Dirección Meteorológica de Chile. Dice para la zona de Vallenar y alrededores. Cubierto precipitaciones para hoy. Se mantiene el pronóstico de tormentas eléctricas. Con una temperatura mínima bordeando los 7 grados y una máxima que podría llegar a 17. El icono del informe habla ahí y nos muestra la nubecita gris y unas gotitas que se podría extender al día de mañana jueves también con ese pronóstico. Después el viernes aparece algo de sol y después hay un pronóstico de viernes en la tarde, sábado y domingo probables precipitaciones. Mire usted, ¿eh? Ese es el pronóstico extendido. La probabilidad de precipitaciones hoy día 68%. Viento hasta 8 kilómetros, hasta un fuerte las ráfagas. La humedad del aire puede llegar a subir hasta un 89%. Calidad del aire buena. 23 para las 8 de la mañana, agradecemos esa información de la Dirección Meteorológica de Chile. Le estamos acompañando a usted en casita, en la pega, en su movilización, se está desplazando de un lugar a otro. Y ahí estamos para acompañarles, por supuesto. Al pie del cañón. Es la hora del desayuno, a desquitarse entonces. Vamos a saltar la cocina y el refrigerador.

20 para las 8 de la mañana, tu pecho en mi pecho, el Baucha, inconfundible, ¿no es cierto? Esta hora estamos en la portada folclórica, horario de inicio del matinal, en este miércoles 12, acompañándole a usted, lamentando las situaciones negativas que han habido, ¿eh? Aparte de lo de las ramitas que han caído de árboles que han caído, se ha acumulado agua en algunos lados, han bajado quebradas, se han volado techos también, ha traído harta complicación el tema. Mucha preocupación en la comunidad, obviamente hay que estar atentos frente a este fenómeno de la naturaleza, a este tema climático. Mal tiempo porque se porta mal, porque nos deja destrozo, pero buen tiempo porque llueve y eso es importante. A ver. 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La gente, con tiempo, vamos a toda la provincia. Nos va a tocar ir harto también a la cuarta región después de todos estos zafarranchos de la naturaleza. 18 para las 8 de la mañana. Están bonitas las cuecas. Qué bueno que les guste. Voy a ir al Facebook más ratito. Esperen un segundo.

Son los Madrigal, ¿o no? Los Madrigal, sí. Tú me pediste un besito, bonita cueca, muy bonita. 16 minutos para las 8 de la mañana. ¿Se ha dado cuenta que el folclore no pasa de moda? Es como la música antigua. No, no, no, no, no. Nunca va a pasar de moda. Mientras la radio la tenga en sus archivos y mientras la difundamos y la toquemos, vamos a ser más felices. 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Vamos a orar todos juntos, harta falta que nos hace el alimento espiritual cada mañana. Dice lo siguiente. Querido Dios, a veces no entendemos cómo resolver nuestros problemas o dificultades, pero nuestra fe, nuestra confianza y nuestro contacto contigo nos hace ver siempre una salida. Nos hace mirar con claridad a veces cuando las cosas se ponen medias negras, oscuras o turbias. Y ahí podemos hacer un nuevo sendero, un nuevo camino para dar paso firme. Porque la fe no se trastoca. La fe está intacta frente a nuestra vida. Por eso damos gracias por tu poder, tu amor, tu gracia, tu misericordia. Y construye en nosotros ese templo de fe, de constancia, frente a las cosas que a veces se nos tornan difíciles. Que la fe no decaiga. Que la fe se mantenga firme. Que podamos sortear las preocupaciones, hacer desaparecer nuestros miedos y que las cargas cada vez se sientan más livianas. Por este nuevo día decimos amén, amén y amén. 14 minutos para que sean las 8 de la mañana, lo hacemos a nombre de toda nuestra comunidad, ¿eh? Sí, pues a nombre de toda la comunidad del Valle del Huasco.

Soy Torito, la versión de René Nostroza, siempre invitado especial a nuestras parrillas musicales y en nuestra programación principalmente. Mire, ya son las 7:48, faltan 12 minutos para que sean las 8 de la mañana. Sí, nos vamos a mantener, como siempre, con nuestra portada folclórica, no se preocupe, ¿eh? Si la información la vamos entregando de a poquito. En la carpeta digital acá tenemos un montón de cosas para compartir. Y tenemos una jornada que va a llegar hasta cerca de la 1 de la tarde. Se ríen algunos porque yo después de las 12 digo buenas tardes provincia. No, pero es que hay que hacerlo. 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Hotel Vallenar. ¿Sabía usted que ya hay gente reservando habitaciones para la primavera? ¿No sabía? Yo se lo cuento. Hay gente y hay agrupaciones, hasta artistas, han reservado en Hotel Vallenar para esta próxima primavera, para estar unos días por acá por la zona. Piolita nomás, nadie sabe nada, calladito, ¿no? Con lentes oscuros y con un gorro bien grande, para que no los identifiquen. Pero se pegan una vuelta y nosotros, por respeto y por discreción, no podemos contar más detalles, pues claro. Se imagina que la gente vaya ahí después a pedir autógrafo, se llenan las afueras del Hotel Vallenar. Vino tal artista y no sabía. 10 minutos para que sean las 8 de la mañana, así como muchos artistas internacionales, extranjeros, actores de cine y todo, han llegado al sur a pasar unos días y a veces en Chile no nos hemos ni enterado, hasta después cuando se van. ¿Ah? Así de discreto tiene que ser el panorama. Claro, porque si no la gente los molestaría, no los dejaría descansar. ¿A usted qué le gustaría si fuera artista, señor productor? ¿Que le pidieran autógrafo o que no lo molestaran? Que no lo molesten, dice usted.

Esa cueca es muy popular, ¿eh? El sombrero de guaso tiene como una treintena de versiones. Ahí estaban los pulentos, la cantan espectacular. Faltan 7 minutos para las 8 de la mañana. Mi amigo el tío George y la Claudita me dijeron exactamente lo mismo. Andresito, uno mira el cielo y ve unas nubes bien especiales, entre blanquecinas y grises, pero contundente todavía, nubes de agua esparcidas por aquí y por allá, porque no está cerrado el cielo, no está cubierto completamente, pero ahí están esas nubes. ¿Y sabe a qué nos recuerda? Yo pensé lo mismo y lo estábamos conversando temprano en la madrugada acá con el profe. Apenas vimos a clarear, dijimos, mírala, el estilo. Es como el sur de Chile, dice. Como estar en Chiloé, más allá o más acá. ¿Sí? Como muy de sur este panorama. Sí, porque nosotros somos un clima semiárido. Se supone que acá no llueve mucho, o a lo menos no debería llover mucho. Igual que en estos días ha existido una controversia de la comunidad, que la hemos visto en algunas redes, de que si esto es novedad o no es novedad. Claro que es novedad. El tema de las lluvias han existido siempre. Temporales grandes también, que han traído mucho destrozo, que ha caído agua abundante a través de la historia, de lo que recordamos, de lo que recuerdan muchos más adultos. Claro que ha llovido, claro que han habido crecidas de río, desbordes, inundaciones, siempre ha ocurrido. Y también han habido temporadas en donde llovió varios días seguidos. Pero eso no se da todos los años, punto uno. Punto dos, antiguamente, y cuando hablo antiguamente, no sé, 50, 60, 40 años, más o menos por ahí. ¿Se acuerda que llovía los fines de semana nada más, en época de invierno, en temporadas de lluvia, otoño-invierno por ahí, sí? Como que llovía los fines de semana. ¿Y cuánto caían en las lluvias? 2 milímetros, 1,5, eran como manguitas de lluvia. Toda la semana uno iba al colegio, porque los adultos se acuerdan, abuelos, tatarabuelos se acuerdan, iban al colegio y no llovía, pues, como para quedarse en casa. Pero llegaba el día viernes o el sábado o el domingo y se mandaba unas buenas mangas de lluvia a cualquier hora. Y normalmente ha llovido de noche en nuestra zona. Como que siempre las lluvias tiran para la noche. La tarde, noche, madrugada, y a veces uno no alcanza a disfrutarlas. No es como verlas de día. También han habido fenómenos de día, pero escasos. Y caían esas lluviecitas. Y juntábamos repoco, qué sé yo, en el mes, ¿cuánto caerían? 10 milímetros. Ahora no, imagínense. Y tal vez esto sea lo novedoso, la cantidad, la fuerza, los desbordantes que son los frentes meteorológicos. Y hace ya algunos añitos que lo estamos viendo en cualquier parte del planeta, acá en el sur de Chile, los tornados, las trombas marinas. ¿Cuándo íbamos a pensar en eso? Faltan 4 para las 8.

Esa carpeta se llama Cuecas Clásicas. Soberano Rey de Copas está entre ellas. Ahí no aparecen los nombres de los grupos, sino que aparecen como Cuecas Clásicas nomás. 2:08 a.m, 2:08 a.m. Meditec Vallenar, centro de imagenología con convenio FONASA, con grandes profesionales y equipos modernos para hacer nuestra peguita, y los resultados están en menos tiempo. 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Dígale a los chiquillos que va de parte de nosotros, que va de parte de la radio, del matinal, que escuchó los avisos acá con don Andrés Flores. Eso les alegra mucho a ellos. Y a nosotros también. 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Ay, mirando la lluvia por estos días, pero seguimos trabajando silenciosamente. Llegó la hora de la reflexión. Continuamos con estas leyes de vida. A veces el camino se torna difícil, ¿no es cierto? Esto concuerda con la reflexión espiritual de recién, ¿sí? Como que pega. A veces consideramos que el mundo se pone patas para arriba, nos complica y quisiéramos detenernos, inclusive darnos la vuelta y no seguir. ¿Por qué? ¿Por qué? Si ahí está la posibilidad para avanzar. Cuando se va tornando el camino más difícil, lo que hay que hacer es hacer un lado las ramas, las piedras, los obstáculos y seguir caminando, miércoles. Porque seguir adelante es una meta, es un desafío del ser humano. Por algo estamos aquí, pues. Algún día vas a mirar atrás y vas a decir, mira todo lo que avancé. Y en algún momento ya no quise hacerlo. Me quise detener y devolverme después de que había hecho las 3/4 partes del camino. Igual que con Dorito, así, una cosa así. Por eso que agradece cada día por la oportunidad que la vida te da. Camina, camina, camina. Caminar, caminar. Con toda la fe y con todas las ganas. Esa ley de vida me gustó. Me gustó para este día. Yo le habría tirado un día viernes, pero bueno, salió hoy día nomás. Punto. Se acabó la cuestión. 8:00 a.m, Andresito tendrá la cueca de Serena y Coquimbo, pero por supuesto, mi amiga Delia, ahí está con Ray Trayen. Esa es la que tengo.

La Serena y Coquimbo me da lo mismo con Ray Trajan. Cada día más juntitos, no se sabe dónde termina Serena y dónde empieza Coquimbo. Hace rato que no voy a la cuarta región. Y típico que uno va y compra papaya, ¿no es cierto? Claro. 8 de la mañana con 3 minutos, 8 con 3 minutos, seguimos haciendo el matinal. Buenos días, provincia. Aquí es Cuba 5 su radio en este día miércoles. 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Hay una información que nos llegó recién que rescató el profe de los medios nacionales. Dice, se suspendieron las clases en la región de Tarapacá. Hay varias comunas afectadas. Sí, así como estaba la indicación de que las clases están suspendidas por lo menos estos dos días de martes y miércoles hasta hoy, ayer y hoy, en la cuarta región, en la tercera región y en la segunda región de Antofagasta. Ahora se extendió hasta la región de Tarapacá. Ayer conversaba con algunas personas, cayeron buenas gotas con viento en Calama. La gente estaba como contenta. Claro que igual genera algunos problemitas, sí. Llover con viento, más de algo se moja, ¿no es cierto? Dicen que ahora le toca Antofagasta también con tormentas eléctricas. Cayó buena agua acá en al otro lado de la región. ¿Se acuerda que ayer estuvimos comentando que los informes llegaban de allá? Caldera, Tierra Amarilla, Paipote, Diego, Copiapó. ¿Viene agüita en el río? Ya, no es malo. 8 de la mañana con 5 minutos. Mientras usted no se exponga y no se arriesgue y se quede en casita para no entorpecer la labor de los servicios de emergencia, vamos a estar muy bien. Esta es de la misma carpeta, cueca clásica, que a usted le gusta tanto, don Mario. El Santiago querido, ¿no es cierto? Santiago querido.

0: Tiene su encanto esa cueca, ¿eh? El Santiago querido con tierra chilena. La versión también es bonita. 8 de la mañana con 7 minutos, XQA5 su radio. Buenos días, provincia, su matinal. Emisión de miércoles, hoy día 12 de agosto. Saludando a las Lauritas, les mandamos muchos cariños a las Lauritas. Tengo a lo menos como 4 o 5 Lauritas que saludar hoy día. Y otras que se van a agregar de seguro. Don Batuel, que está en pie desde... Bueno, parece que ni se ha acostado el Batuel, ¿eh? Ha estado toda la noche y la madrugada siempre atento ahí. Se ve una foto postal muy bonita de la ruta C46. Unas gotitas allí en el parabrisas del auto. Las nubecillas estilo sur de Chile. Oiga, qué bonita la imagen, ¿eh? Porque se ven los arbolitos, la carretera, las nubes al fondo ahí. Adelante, Don Batuel, con su report de día miércoles.
1: Buenos días, amigo Andrés.
0: Hola.
1: Buenos días, provincia.
0: ¿Qué tal?
1: Miércoles, el poco de la semana.
0: Correstickling.
1: Ay, como tú, esos truenos relámpagos y cápita anoche.
0: Nos dejaron dormir.
1: Increíble. Gracias a Dios, por lo menos lo que es Vallenafe, Irina y Huasco.
0: Estamos vivos. Agüita
1: para... humedecer.
0: Claro.
1: Lo que sí, para el valle se activaron varias quebradas.
0: No, potente.
1: Allá está más complicadito, hay que ver cómo amanecen hoy día.
0: Claro.
1: La C46 desde la comuna de Freirina a Vallenar,
0: expedita,
1: ningún problema, salvo ahí en el sector de Nicolasa, al ingresar para el puente,
0: hay
1: 6 caballos que están cerca de la carretera.
0: Cuidado con los caballos, Nicolás.
1: Para tomar la precaución del caso.
0: Por supuesto.
1: Hoy día vamos a seguir con agüita.
0: Sí.
1: Todo el día y hasta la tarde.
0: Sigue el pronóstico.
1: Y después ya vamos a tener un respiro hasta el sábado y domingo que vuelve.
0: Si Dios quiere. Ah, el sábado. Sí, ya.
1: A tener más paciencia nomás y a estar reparando los techos, colocando los nylon, botando agua, etcétera.
0: Claro, limpiando.
1: Eso, amigo Andrés,
0: muchas gracias.
1: Saludos.
0: Que tenga buen día. Gracias, Don Batuel, muy gentil, cortito y apretadito porque ahí. Oiga, gracias a Don Batuel por haberme integrado al grupo de WhatsApp de los amigos, esto cómo se llaman, déjeme ver. Manos de apoyo. Eso, así se llama el grupo de WhatsApp. Hay harta gente ahí agregada a nivel regional. Cada uno va a ir entregando información ahí. Ayer estaban todos activos, informando, enviando fotos, videos, comentando cómo están allá, cómo están acá, cuenten. Eso es bueno, ¿eh? Muy importante comunicarse. Y sobre todo por un canal que es de mucha responsabilidad, porque pura gente adulta que cumple distintas funciones y que va aportando a la causa. 8 de la mañana con 10 minutos me enteré de hartas cosillas. Hartas cosillas. ¿Ya vamos? Vamos a la música folclórica. Estoy un poquito atrasado, pero a la vuelta reviso.

El Nano Parra, Santiago es lindo de noche, las 8 de la mañana con 12 minutos. ¿Qué me escribió Oriel Álvarez Hidalgo? Oiga, hacía rato que no aparecía el amigo Oriel. ¿Dónde andaba perdido? ¿Estaba en la caleta? ¿Navegando en una lancha? ¿Dónde andaba? A ver, déjeme ver por acá. Me mandó un pantallazo. Ah, de la publicación del día de hoy, claro. Sí, sí, sí. ¿Y qué me dice más abajo? Hola amigo, Freirina sin señal, buen día. No, pues si ahí estamos con el problema de la señal del 91.9 Huasco Freirina, que está abajo hace varios días. Y lo expliqué temprano, hay problemas eléctricos en el cerro de Huasco, que es el que manda señal para Huasco y Freirina. Sí, sí lo conté temprano. Pero nos puede sintonizar online, pues métase al computador, googlee la señal de la radio XQA5 y ahí la baja y nos va a sintonizar sin problema. 95.5 llega con dificultad a Freirina, pues ese es local, es de acá de Vallenar y alrededores. Es lo que le puedo ofrecer, amigo Oriel. ¿Tantos años que no se reportaba el Oriel? Ya hace como 3 meses que no hablo con él ya. Y me mandó el pantallazo de mi Facebook y de la publicación de hoy día y me dice: hola amigo, Freirina sin señal, buen día. Sí sé yo que están sin señal allá. Pero como estamos online, yo tengo que saludar a toda la provincia y a todo el mundo, claro. Ya, voy a ir al Facebook a propósito. Deme 2 minutos nomás.

Qué buena esa cuequita, me gustó, sí, está bonita, está bonita. ¿Cómo se llama? Ya, pues déjeme verla, muéstremela. Ah, ¿qué estáis pensando? Chistoso se llama. Buena la cueca. Es de la misma carpetita del folclore. Le mandé un audio a mi amigo Oriel ahí para que lo escuche por interno, por favor. Sí. ¿Qué dice Juanito? Buenos días, provincia. Hola, amigo. Este audio es solo para usted. Ya, tan misterioso que me salió Juanito. Tan misterioso que me salió Juanito. Y ahora sí, voy a ir al Facebook a ver qué pasa. Voy a ir al Facebook a ver qué pasa. Param. Ya, hoy día publiqué temprano, sí. Eran mucho antes de las 6 de la mañana cuando subí la publicación a Facebook. En mi perfil personal, en donde aparezco como Andrés Humberto Flores Guajardo, escribí lo siguiente. Hoy día me desahogué porque tenía harto tiempo para escribir. Buen día, bendito Dios, ya estamos en funciones, nuestra señal al aire, esperando cumplir con nuestra misión de acompañar y comunicar con la máxima preocupación de lo que ocurre debido a la contingencia climática. Hoy es miércoles 12 de agosto de 2026. A nuestros amigos y amigas de Facebook y de la audiencia, les rogamos que nos cuenten cómo están y qué ha pasado en su casa, en su sector. Un abrazo gigante, ya estamos atentos en este día desde la radio XQA5 desde Vallenar. Un abrazo y mucha fuerza, Dios nos tenga misericordia. Amén. Estoy un poco serio en la foto, me dice el productor. Sí, pero es la que salió hoy día en la mañana, pues, ¿qué quiere que le haga? Si yo soy así. Gubier González, María Viñales Muñoz, Luisa Galleguillos, Juve Godoy, Nora Yanet Rojas Ardiles, Don Paulo Galde González, Claudia Maturana Rojas, S.D. Rojas, más conocida como La Sandrita, Detallitos de Dulzura, la segunda de a bordo ahí en la escuela Alberto Hurtado, Elizabeth Álvarez González, Blanquita Esther Faura Cortés, Don Luis Manuel Salazar Ramos, tiqui tiqui ti, ya se están juntando los pacules. Están ensayando, preparando el proyecto. Irene Plaza Adones, nueva amiguita. Batuel Rojas, Don Batu. Verónica Leitón Ábalos. Rosa Ingrid. Isabel Iribarren Cárdenas. Hernán Brizuela. Nancy López. Félix Castro Villalobos. Don Ricardo Ulises Castro Brizuela. Don Álvaro Torres Torres. Ernesto Alcayagaróstiga. Milán Salas, Sergio Antonio Barríos, Cristian Barríos Mancilla, Don Mauro JT Hinojosa, Doris Campillay Figueroa, Patricia Muñoz Moya. Sí, había más hoy día. Como yo no le coloqué, me encanta, yo le voy a colocar ahora el me encanta. Voy a revisar los saluditos. El primero en escribirnos fue Gubier González. Buenos días, amigo Andrés, bendiciones. María Viñales, muy buenos días, que tengas un excelente día, Andresito, bendiciones, un abrazo. Don Juego Godoy, aplausos. Verónica Leighton Ábalos, good morning. Marce Giselle dice, buen día, por sector rural Imperial Bajo estamos sin luz desde anoche, por la chita, el viento, po. Viento fuerte. Algo tiene que haber pasado, se cortaron cables, ¿qué pasaría ahí? Isabel Iribarren Cárdenas. Buenos días con cafecito, dice Andresito. Hernán Brizuela, buena jornada, Andrés. Más café. Nancy López, muy buenos días, Andresito. Que tengas un bendecido día. Ayer sin luz y caída de árboles. Si no, se estuvo fea la cosa ahí en la Hacienda Compañía. Álvaro Torres Torres, saludos, provincia del Huasco. Igual para usted, Andrés, y madrugadores, que tengan un excelente día miércoles. Bendiciones y contento, señor, contento. Otro café más, ya llevo tres. Ernesto Alcayagaróstiga, buenos días, provincia. Aquí en la verbena, truenos, relámpagos y centellas. Lluvia suave, pero en la noche lluvia muy fuerte. Y viento, mucho, pero mucho viento, amigo. Gracias a Dios y al Creador, ahora a buscar las calaminas del corral de las cabras que salieron a pasear anoche. La vida es linda. Es linda, jayaya, jayaya. Ese ánimo me gusta, ¿eh? Sí, bueno, somos resilientes.
Sarita Rojas desde Perales Norte. Buenos días, amigo Andrés. Aquí en el valle llueve mucho, no para, mucho relámpago, truenos. Las talcas son las mismas, ¿eh? Los que le llaman talca a ustedes son los truenos. Y los relámpagos son los flashes, esos que vienen del cielo por el choque de los vientos, de las nubes. De todo, me dice Andresito. Las quebradas activas, fue una noche larga, muy peligrosa, complicada. Dios permita que esto pare y que nos tenga resguardos de todo peligro. Aún nos queda de este sistema frontal en el día de hoy. Aguante mi valle y en el nombre de mi Dios nos proteja. Un abrazo grande, amiguito. Gracias, Sarita, ¿eh? Gracias. Y fuerza nomás, amiga, aguantar la mocha. Milán Salas, buen día, Dios nos cuide y muchas gracias por tenernos informado. Gracias, Milán, más aplausos. Belén Frede, apareció la Belencita. Muy buenos días, querido Andrés, igual para usted, Belencita. ¿Qué ha sido de la Belén? Le echo de menos yo a la Belén. Cuente cómo está Belencita, cómo le ha ido, cómo va la pega en donde la Belén. Bueno, que por estos días y con estas cosas, estas alertas, estamos como que todos así, medios desordenados, no sé, o trastocados, o restringidos, no sé cómo llamarle. 8:22. Gracias, ¿eh?, por reportarse en Facebook.

0: pastelero a tus pasteles. Sí, doña Violeta, a las 8:24 de la mañana. Estoy justo aquí en el computador. Estoy whatsappeando con dos o tres personas. Estoy recibiendo una información. Aparte, estoy respondiendo una inquietud. Y estoy mandando un datito para una amiga. Estoy haciendo como cuatro cosas a la vez. Muchas gracias, ¿eh? Muchas gracias. Y déjeme terminar acá un segundito nomás. La Patricia Muñoz Moya. Muy buenos días, Andresito. Bendecido miércoles. Muchos cariños. Gracias por esta tarjetita virtual. Me voy al WhatsApp. No, y al Facebook. A las dos cosas a la vez. Hernán Mandiola Morales, hola amigo Andrés, buenos días provincia, ¿cómo está? ¿Cómo le fue con la lluvia? Que tenga un lindo día miércoles junto a su equipo, bendiciones, gracias Hernancito. Estamos bien acá, estamos vivos, mojados pero vivos, asustados con el viento y los truenos y los relámpagos pero vivos. Mi amigo Jaime, Andresito, tóquese algo de los hermanos Campos, ahí está pues compadre, para usted, solo para usted, báilelo usted nomás, nadie más.
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La cueca de la selección, las 8:27. Ahí están los hermanos Campos, amiguito, ¿eh? Ese tenía su cuequita también. Estamos en la portada folclórica, ya entrando a la recta final de este día miércoles 12. Saludos a Nelly, saludos a Susi, a mi amigo Diego, a Juan Pablo, a don Hernán, a José Herrera, a la Paulita, mandarle muchos cariños, a la Nolvia, a la Adrianita, a Felisa también, muchas gracias, Eliana, la Elianita, hola, buenos días Andresito, dice, tomando desayunito, qué rico, escuchando las cuecas. Mi amigo Pedro, bueno, el folclor, compadre, me dice, tóquese a los puntillanos. Mira, también tiene su gracia. Las 8:27. El delegado presidencial provincial Juan Donoso recorrió ayer martes los sectores altos del Valle de San Félix, llegando hasta la localidad del Corral para mantener presencia en terreno y fortalecer las acciones preventivas y de coordinación. La jornada permitió entregar información, ayuda complementaria a las familias de las localidades más apartadas, reafirmando el compromiso del gobierno acá localmente en la provincia, estar presente y acompañar a las comunidades que más lo requieren. Tal cual mismo lo señaló, ¿se acuerda? Que conversó con nosotros ayer temprano, justamente iba saliendo al Tol Carmen. 8:28 de la mañana. Saluda a la amiga Edu. Saludos a la Gaby, a la Gabrielita, muchos cariños. Ah, encontró la cueca, póngala nomás entonces, ahí están los puntillanos. Y que viva Chile.

Muchas cuecas lindas como esta, ¿eh? Muchas cuecas lindas. Y vas a agrupaciones como Los Puntillanos, que son clásicos también del repertorio folclórico nacional, de tanto tiempo, de tantas décadas. ¿Qué radio le toca una hora y media de folclore? Hoy día nos han tocado cuecas, ¿eh? La mayoría son cuecas. ¿Qué radio? XQA5. Y en el matinal, Buenos Días Provincia. ¿Qué dice mi amiga Jenny Margot Olivares Barraza? Buenos días, Dios quiera sea una jornada tranquila y pare la lluvia. No sé si parar la lluvia, difícil, la naturaleza es sabia, ella manda. Lo que sí podemos decir, ojalá no haga tanto destrozo nomás, pero parar la lluvia no creo, no se puede. Y pongámonos en el lugar de que hemos estado mucho tiempo también con sequía, con falta de agua, embalse seco, vaciándose, los ríos sin agua. Y ahora que tenemos la posibilidad de disfrutar la naturaleza, que llueva nomás, la vieja está en la cueva. Los pajaritos cantan, la vieja se levanta. Lo que sí no queremos tanto destrozo. Nos asustan los truenos, los

relámpago, la lluvia fuerte, los granizos, el viento está bien, pero la naturaleza es la naturaleza. Hoy día 12 de agosto es el día de la juventud. ¿Sabía usted o no? Sí, hoy es el día de la juventud. De hecho, la cooperativa La Seis lo estuvo comentando dos o tres veces, por lo menos escuché a los chiquillos. Las Comaire cantan un tema que se llama Los Jovencitos de Ahora. A propósito de la juventud. Y aquí cerramos, ¿eh? Me despido del folclore hasta mañana. Voy al casino a buscar otro tecito y vuelvo al tiro.

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4: Listo, ya estamos de vuelta. Buen paseo nos mandamos, ¿o no? Claro. Faltan 11 minutos para las 9, 11 para las 9. Seguimos acá, pues, en XQA5 su radio. Buenos días, provincia, el matinal. En esta emisión de miércoles, hoy día 12 de agosto, saludando a Laura. De hecho, toda la programación se la vamos a dedicar a las Lauritas con harto cariño, especialmente la música. Estamos celebrando hoy día el Día de la Juventud, en el mes de la juventud, mes de agosto. Le voy a dedicar este temita a Don Juve, aquí en Vallenar. Se lo voy a dedicar a Oriel, que está en Freirina. Se lo voy a dedicar a Tommy, ahí en La Baquedano. A la señora Angélica también se lo voy a dedicar. Angélica María Paz. Un saludo para ella también se lo voy a dedicar. El tema es bonito, lo traen los iracundos, la juventud.

con los iracundos, la juventud, 8:51, 9 para las 9. Esa es la hora. Seguimos acá en directo acompañándoles en esta jornada. Después del primer día de lluvia de estos dos programados o pronosticados, martes y miércoles, llegamos al segundo día. Dicen que va a seguir lloviendo, hay que estar alerta. Saluda a la amiga Paulina. Buenos días, Andresito, que tengas linda jornada, mucho éxito. Estamos tomando desayunito aquí con mi hermana y mi tía, que vienen de visita. ¡Mira qué rico! Saluda a la Paula, entonces, a su tía y también a su hermanita, y que se tomen un rico desayuno a esta hora de la mañana. Nosotros acá vamos a hacer un brindis a distancia con ustedes con un tecito, ¿ya? Saluda a la amiga Edith. Buenos días, don Andrés. Buenos días, provincia. Alfredo me dice, hola, compadrito. Disfrutando de la programación, como siempre, usted entretenido. Y el todo el dinamismo del matinal, además el folclore que se aprecia y se quiere. Saludos a la Domi. Hola, Andresito. Buenos días, provincia. Aquí tomando desayunito. Mi amiga Vicky, hola, querido Andrés, escuchando la radio como siempre, XQA5, muy buena radio. Gracias, mi amiga. Pedrito, hola, don Andrés, que tenga lindo día. Aquí aguantando el chaparrón, todavía estamos despiertos con los truenos de anoche y de esta madrugada. Ya, paciencia, paciencia, chiquillos. Faltan 7 para las 9, vamos a revisar las efemérides. ¿Qué ocurrió en un día como hoy, 12 de agosto? Un 12 de agosto del año 1748 se funda la ciudad de Curicó en Chile con el nombre de San José de Buenavista de Curicó. El título de ciudad se le dio el 10 de agosto de 1830. Pertenece a la séptima región y es la capital de la provincia de Curicó. En 1848 muere George Stephenson. Fue un célebre mecánico inglés, inventor de la locomotora a vapor y el ferrocarril. En 1825 inauguró la primera línea ferroviaria de la historia entre Stoke-on-Trent y Darlington. Estos fueron apenas 39 kilómetros, una hazaña para la época. Estamos hablando del 1800, pues. 1866 nace Jacinto Benavente, escritor y dramaturgo español, premio Nobel de Literatura en 1922, autor de Los Intereses Creados, La Malquerida, etc., académico en 1912, falleció en Madrid en 1954. En 1881 nace Cecil B. DeMille, director cinematográfico estadounidense que se convertiría en uno de los pilares de la gran industria cinematográfica en el mundo. En 1898 finaliza la Guerra Hispano-Norteamericana. Se firma en este día en París un protocolo de paz entre España y Estados Unidos que pone fin a las hostilidades entre ambos países. Derrotada España, Estados Unidos obtiene como botín de guerra Puerto Rico, la isla de Guam en el Pacífico y las Filipinas, además del protectorado de Cuba. Esta fecha significa el fin del Imperio Español de ultramar. En 1995, en Estados Unidos, dice, un escape de gas de la Unión Carbid siembra el pánico en Virginia Occidental. Primera parte. Segundita. 5 para las 9. ¿Qué ocurrió en Chile? Un 12 de agosto de 1888 se ordena demoler el famoso puente de Calicanto, que había prestado 121 años de servicio y constituía una reliquia arquitectónica colonial para nuestro país. En 1909, un decreto establece el texto definitivo de la Canción Nacional de Chile, según la música original de Ramón Carnicer y la letra de Eusebio Lillo. Dicen que la compuso Carnicer, eso sería antes. La Canción Nacional ha sido compuesta por Chile y los chilenos en innumerables ocasiones, y también se ha cantado para los 18, que se refiere al 18 de septiembre. Si la oyera el mismo Carnicer, no la reconocería a cómo fue originalmente y a cómo es ahora. 4 minutos para las 9. ¿Están buenas, no? Las efemérides están interesantes. Hablando de la juventud, esto lo trae la joven sensación. ¿Cómo se llama esto? Tic, tic, tac. Es como el sonido del reloj.

La joven sensación, tic tic tac, bonita la cumbia, simpática, entretenida, a propósito que estamos celebrando el Día de la Juventud en este mes de agosto, 9 de la mañana en punto. Este mes es muy especial, mes de la minería, de la niñez, del corazón, de la lactancia materna, de la juventud, de los dirigentes. Saludos al amigo Pablo, hola compadrito, buenos días provincia, saludándole con mucho cariño, don Alexis, buenos días provincia, don Andrés, felicitarlo por el matinal, muchas gracias, muy gentil, ustedes también lo hacen, ustedes forman parte de nuestro trabajo diario. 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Bonus track de efemérides, vamos. ¿Qué pasó en Chile? Un 12 de agosto se conmemora el Día Internacional de la Juventud. En la historia de Chile, esta fecha destaca hitos políticos e institucionales como la instalación del Congreso Constituyente en 1823 y la oficialización de la Canción Nacional en el año 1909. A propósito, en 1823 se instala el Congreso General Constituyente convocado por el director supremo Ramón Freire Serrano para elaborar una nueva constitución en Chile. En 1888 se ordena la demolición del histórico y colonial Puente Calicanto en Santiago tras 121 años de servicio. En 1909 un decreto establece el texto y la música definitivos de la Canción Nacional, obra de Eusebio Lillo y Ramón Carnicer. Ya lo contamos. En 1914 nace en Punta Arenas Enrique Campos Méndez, escritor político y ganador del Premio Nacional de Literatura. En 1993, la banda chilena Los Jaivas celebra sus 30 años de trayectoria musical con un concierto en la sala New Morning en París. ¿Habrá algo por ahí de Los Jaivas? Búsquelo nomás, búsquelo nomás. Las 9 de la mañana con 2 minutos, 9 con 2. ¿Cómo se llama el grupo? Belkins. Tema para los jóvenes. Este también es antiguo. Tema para los jóvenes enamorados, a la antigua. Mire qué bonito. Qué bonito sonido.

Hermoso, hermoso. Belkins, tema para jóvenes enamorados. Qué bonito sonido, como película antigua, ¿eh? Claro, como una trama de amor o Los Dios de Cázar, como una cosa. Pero muy bonita la música, incidental, preciosa, muy bonita. Las 9 de la mañana con 5 minutos, 9 con 5. En directo estamos. Me han pedido mucho toque el Resistiré del dúo dinámico, pero encantado para todas y todos ustedes. Aguante, resista, provincia del Huasco, región de Atacama y especialmente Alto del Carmen, con el clima y las consecuencias.

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1: Son las 9 de la mañana, 9 minutos.
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0: De regreso con ustedes, son las 9 de la mañana con 14 minutos, 9 con 14. Seguimos acá en el matinal en la radio, en este miércoles 12 de agosto. Está nublado, un poco frío, bastante húmedo. Algunos charquitos, las veredas, las calles con agüita. No corriendo, no escurriendo como río, pero sí hay un poquitito. Está en quietud en este momento a la espera de más. Estaba hablando con mi amiga Carmen, le estoy enviando unos datitos, se lo voy a encargar al profe, por favor, lo que está ahí en la carpetita, eso, ese datito, desde ahí un número y una dirección, se lo manda, por favor, se lo envía al WhatsApp. Gracias, profe. Mire, justo bajé al primer piso, abro la puerta de la radio y justo va pasando mi sobrina María José. Iba con su sanguchito envueltecito así en la mano para tomar desayuno. Ya iba camino a la pega ya, a la oficina. Está bien, ¿eh? Regia estupenda, toda una modelo ella. 9:15 de la mañana, esto lo trae la Joven Guardia celebrando a los jóvenes. En el recuerdo, el extraño de pelo largo versión original. Es como canción de lluvia, ¿o no?

Sí, el mismo tema que grabaron después los Enanitos Verdes en versión rock latino. Ahí estaba la versión original antigua de La Joven Guardia, El Extraño Pelo Largo. A las 9:18 de la mañana. 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Tengo una nueva amiga en WhatsApp, la amiga Alma. Sí, se llama así, por si acaso, sí, se llama Alma. Le vamos a decir Almita con cariño. 9:20 de la mañana, estamos listos, vamos a revisar el portal de EMOL. Actualíceme la página, por favor, profe, y sáquele la publicidad. ¿Ya? ¿Está bien? Perfecto. Vamos a revisar el portal de EMOL. ONGs, salmoneros, sindicatos y clubes deportivos, TC inicia audiencias por mega reforma y escuchará a 56 entidades. Invariabilidad tributaria está entre las materias bajo análisis. En medio de aprehensiones oficialistas, Arrau intensifica trabajo por reforma en seguridad. ¿Qué más? ¿Qué más? ¿Qué más? Nuevo estado de excepción ha sido objeto de reparos. Primer gabinete convenciona C y mega reforma, las 12 frases que dejó Boric en profunda reflexión. Boric hace autocrítica sobre su primer gabinete. Video, banda protagoniza tour delictual en Maipú, perpetraron 3 encerronas en Américo Vespucio. Garnero y los refuerzos, la sinceridad de San Pedri, las sentencias del DT de Estudiantes, las frases que dejó empate de la UC. El equipo chileno terminó 1-1 con el Pincha por la Copa Libertadores. 1-1, qué estrecho y qué pocos goles. Vamos a los titulares deportivos. El fútbol no sabe de merecimientos, nadie lo imagina, así reaccionó la prensa argentina al empate de la UC con Estudiantes. San Pedri le salva un empate a la UC en Argentina por la Libertadores. ¿Cómo formaría Coquimbo hoy ante Platense por la ida de los octavos de la Libertadores? ¿A qué hora se juega? ¿Quién lo transmite? Dice EMOL. Este miércoles hay 3 partidos, resultados y lo que queda en los octavos de la Copa Libertadores. El papelón de Piero Massa en duelo de Boca en la Sudamericana. Se acabó el sueño de La Roja en el Mundial Sub-17 Femenino de Voleibol. Este es el que se está jugando en Chile. No le puedo creer. Los registros que dejó Alexis Sánchez en sus 18 años en Europa, ¿cuántos partidos jugó? ¿Cuántos goles hizo en cada club que defendió? PDI investiga eventual crimen en Recoleta, mujer fallada con una puñalada, el cuerpo fue encontrado por su pareja. Sujeto es detenido por una serie de asaltos en Quinta Normal. Alvarado reconoce que desconocía requerimiento ante el TC para impugnar artículo de reconexión gratuita. Gobierno recurre al TC contra artículo de reconexión gratuita. Humanidades maltratadas, el debate por señales del gobierno frente a las áreas prioritarias en becas. Familia Allende vende casa de expresidente en 1.000.000.000 de pesos a la sociedad Lincapis Godesia e Ingenieros S.P.A. Grandes operadores critican condiciones de licitación de casinos.
Johannes Kaiser por indultos a uniformados. Esta cuestión tenía que cerrarse de una. Sigo revisando titulares. Los agitados primeros días de la Espriella como presidente de Colombia, con el terremoto por el delante, claro, no lo esperaba. A pocos días de asumir, tuvo que asumir también estas consecuencias de esta situación tan complicada. Industria Salmonera ficha a Luis Cordero y Patricio Zapata para defender la ley de reconstrucción ante el TC. Sigo revisando por acá. Los agitados primeros días de Espriella, vienen más detalles. Liberales post-soviéticos y antiguerra, Jack Block. El partido opositor ruso exclusivo y excluido de elecciones parlamentarias. Ya. Aprendemos juntos con Lama Rinchen, monja budista, las enseñanzas de un lama para vivir mejor. Trump afirma que Estados Unidos controla Hormuz e Irán amenaza con mantenerlo cerrado. Detienen adolescente por falso aviso de bomba en escuela de Temuco. Será puesto a disposición del tribunal hoy día miércoles. Trump aborda vuelo encubierto desde Turquía. Actuó bajo la supervisión del servicio secreto y el ejército. No solo viviendas donde están colocando sus fichas las inversiones e inversionistas inmobiliarios. El enredo por el 17S, se refiere al 17 de septiembre. Vocerías confusas del gobierno y división en el oficialismo. Va a ser día de trabajo, dijo Quirós. Gobierno cierra la puerta a patrocinar el feriado del 17 de septiembre. Condenan a 20 años de cárcel a hombre que intentó matar a su expareja. Diseño profesional al alcance de las pymes revisa las soluciones de IA que ahorran tiempo y también recursos. Las nuevas herramientas que propone CAST para enfrentar al crimen organizado, el rol que tendrían las Fuerzas Armadas al respecto. A propósito de Fiestas Patrias, claro que va a ser corto este año el feriado de Fiestas Patrias. Viernes 18 feriado, sábado 19 feriado, el día de las Fiestas Patrias y las Glorias del Ejército, y el domingo 20 sería la yapa. Nosotros estaríamos como Día del Trabajador Radial el lunes 21, que al parecer no lo vamos a trabajar acá en la radio, por lo que me estaban contando. Aunque no es feriado, pero por ser el Día del Trabajador de la radio no lo vamos a trabajar. Y el jueves 17, que es día hábil de esa semana, cortita, quieren que sea feriado, para tener un fin de semana un poco más largo, ¿no es cierto? ¿Qué cree usted? ¿Vale la pena? ¿Conviene? ¿Lo quiere la gente? Sí, yo creo que la gran mayoría lo quiere. Ya, nos vamos a quedar con Charles Aznavour. Cuando yo era joven.

0: Jan. Jan.
1: Buena versión, ¿eh? Romántica. Charles Aznavour, cuando era joven, a propósito de que estamos conmemorando el Día de la Juventud. ¿Le gusta o no le gusta? ¿Qué quiere el número de Noavi? Ah, del nutricionista. Más 569 611 195 92 61 11 95 92. Mándeselo por WhatsApp, no hay problema. Janita, hola mi niña, ¿cómo le va? Buenos días, provincia. Hola, Andresito, aquí el matinal, como siempre presente, me dice ella. La Sole, hola amiguita linda, preciosa, ¿cómo está? ¿Cómo le va? La señora Daniela, hola Daniela, ¿cómo estás? Un saludo cariñoso a ese bebé que ha crecido, pero increíblemente rápido, ¿eh? Va a estar más grande que la mamá ya. ¿Qué me dice Rosanita por acá en WhatsApp? Hola Andresito, te encargo un temita musical de Chayanne. Ah, ya, perfecto, sí. Se me estaba olvidando. Y puede ser bueno, ¿eh? Me estaban preguntando cuánto de agüita cayó entre ayer y hoy, Andresito, acá en la provincia del Huasco. ¿Cuánto cayó? Yo creo que tiene que haber sido poquito, ¿no? Entre 1 y 2, entre 2 y 3, no creo que más que eso. Que las mangas eran fuertes porque eran de granizo, de gotas gruesas. Por eso que metían harto bulla, además la tormenta eléctrica y el viento. ¿Cuántas habrán habido? ¿Unas 4 o 5 mangas fuertes y unas 2 o 3 más débiles? No tengo el registro del agua, pero lo vamos a consultar a ver qué se está por ahí. Andresito, pongas el tema de la IA de los temporales de la provincia ya. Si el profe los tiene en carpeta acá. Vamos a escucharlo, hacemos la pausa y vuelvo.

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1: Son las 9 de la mañana, 36 minutos.
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7: Ya estamos de regreso en Buenos Días, Provincia.

José Luis Rodríguez, agárrense de las manos. Faltan 15 minutos para las 10 de la mañana, 9:45 de la mañana de este día miércoles, acompañándoles a ustedes, por supuesto, en casita, en la pega, en la conducción, que debe ser con mucha responsabilidad. 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También quiere escuchar a Chayanne, si sí, ya viene, espérese. Se está tomando un cafecito Chayanne. No, ese es el productor, me dicen las chiquillas. Tan graciosa, ¿eh? Pero tan chispeante. Buenos días, amigo Andrés. Buenos días, provincia. Un gran saludo para usted y todo el equipo de la X5. Estamos teletrabajando, estamos en casa por precaución. Estamos aquí con Dianita y Fabiola al lado de la estufa. Que tengan un excelente día. Junto a la gatita. Yo creo que la gatita les abriga más que la estufa. La tía Janet. La tía Janet Roja de Restaurante El Serenense. Hola, tía Janet, ¿cómo está? Buenos días. Saluda a usted, a su esposo, a sus hijas y a su personal, a sus nietos regalones. 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La Rosita Valderrama, Oli, buen día, consulta, ¿pasará la basura? No lo sé. ¿Por qué lado es? ¿En el centro? La basura por el centro pasa todos los días en las tardes, pero si está lloviendo a la tarde no creo, ¿eh? Normalmente en el centro pasa tarde-noche y pasa todos los días, en las poblaciones pasa 3 días por semana. Por lo menos ayer, martes, sí pasó en la mañana temprano. No sé en qué lugar, pues. ¿Tú vives en el centro? Parece que sí. Pregúntame por interno, por último. 11 minutos para que sean las 10 de la mañana. Saludos a la Javi. Hola, Andresito. Buenos días, provincia. Yo quiero escuchar a Fonseca. Ah, sí. Yo sé qué tema te gusta. Vamos con Chayanne primero y luego pegamos a Fonseca.

0: Qué bueno, ahí estaba Chayanne y estaba Fonseca, dos pedidos, dos regalitos musicales de toda la parrilla que hemos estado tocando esta mañana. Faltan 3 para las 10 de la mañana, estoy en contacto a esta hora con Batuel Rojas, Batuel Darío, el que coordina ahí el grupo Manos de Apoyo del WhatsApp. Primero que todo, saludarlo, amigo, buenos días, provincia.
1: Hola, amigo Andrés, buenos días, provincia. Así es, ya estamos día miércoles viendo el post paso de este sistema frontal que...
0: La primera parte.
1: Que nos trajo algo de película, algo que no habíamos visto entre trueno, relámpago y nieve. Granizo,
0: exacto.
1: Una granizo.
0: Vi a una persona que tenía unos granizos en la mano que parecían, ¿cómo qué? Parecían bolitas de coco rallado, de esos que hacen para los caramelos, los postres, los dulces.
1: Claro,
0: inmenso de grande.
1: Sí, imagínate que eso, más el show que fue anoche, impactante, los ruidos, los relámpagos, impresionante lo que vivimos.
0: Y los truenos, que la gente todavía les llama talca, como les llamábamos en el campo antiguamente, ¿se acuerdan? Las talcas, sí, le decíamos.
1: Las talcas, los relámpagos que caían acá en Huasco y alumbraban todo el valle, impresionante.
0: Parece a lo del 2015, ¿se acuerdan?
1: Claro. Sí, 2015, muy preocupado por eso, porque estábamos muy todos viendo los relámpagos, grabando y después...
0: Y el relámpago puede chocar con cualquier cosa, inclusive por ahí vi una calamina quemada en un cierro.
1: Es en Copiapó, cayó, ¿en Copiapó? golpeó un rayo, golpeó la calamina.
0: Y la quemó, casi le hizo un hoyo, oiga.
1: Le hizo un hoyo, sí, increíble. Es la información que se manejó ayer. Estuvimos muy preocupados por Alto del Carmen, se activaron muchas quebradas en Alto del Carmen. Ahí
0: sí, estaba leyendo también.
1: El alcalde estaba ahí reunido hoy día en la mañana y estaba aislado también porque no podía subir hacia el valle, pero sí, ellos se habían activado anteriormente y bajaron muchas personas y las dejaron en albergue, personas que iban subiendo y no pudieron seguir subiendo, quedaron en albergue, igual ahí Marquesa.
0: Allá hay equipos de emergencia, hay autoridades, hay equipos de militares también del ejército.
1: Sí, bueno, el evento anterior le dejó varias enseñanzas, así que este evento como que vi que estaban más preparado que el anterior y también...
0: Aún así sobrepasado, porque leí en la madrugada algo del alcalde que estaba muy preocupado por todo lo que estaba afectando, cortes de luz, las quebradas, la cantidad de agua, los truenos, los relámpagos que a la gente le asustan tanto también.
1: Lo bueno que albergaron a muchas personas, están en albergues, en un lugar seguro, muchas personas que estaban expuestas, así que eso es lo positivo. Y
0: ¿cuántos árboles cayeron, Batuel?
1: Tenemos...
0: Nómbrame los lugares nomás, a ver.
1: Huasco Bajo. En la plaza de Huasco Bajo cayeron dos.
0: Mira.
1: ¿Cómo se llama? En Longomilla, en Bodeguilla.
0: Mira, tres, cuatro.
1: Sí, ¿en cómo se llama para el sector de...
0: Chañar Blanco. También.
1: Chañar Blanco.
0: Cuatro, cinco.
1: Vallenar igual hubieron dos, de ahí en la Escuela España que cayó uno.
0: Mira,
1: también.
0: Mira, seis, siete, ya llevo siete.
1: Sí, más o menos.
0: Y ramas, me imagino, que harto también. Un ciprés seco también que cruzó la carretera. ¿Qué sector fue ese? ¿Es el de Bodeguilla?
1: De Bodeguilla.
0: Ah, ya. Oye, peligroso, ¿ah? Ese estaba seco.
1: Está seco siempre y hay muchos que van a seguir cayendo. Lo bueno es que hay un cable ahí que lo aguanta y lo afirma y no permite que caiga mucho a la carretera.
0: Increíble la cantidad de fuerza y tirantez que tienen esos cables eléctricos,
1: ¿eh? Sí, y siempre han habido ahí caídas de árboles y siempre han aguantado, así que mucho viento ayer, también muchas personas preocupadas porque empezó con viento este ingreso de este sistema. Ajá. Y eso fue lo que provocó las caídas de árboles.
0: Voladuras de techo también tuvimos harta por todos lados.
1: Mucho.
0: Se desprendieron a lo menos.
1: Sí, mucho daño por el viento igual. Se marcó un poquito más por eso, por el viento. Así que por lo menos ya ahora tenemos una ventanita de buen
0: De tranquilidad, vamos a decir.
1: De tranquilidad, claro, y vamos a tener jueves y viernes también un poquito de tranquilidad, ¿no?
0: ¿También?
1: Y sábado, sí,
0: mañana sábado y pasado.
1: Ya, sí, sábado y domingo ya vendría de nuevo otro, el sistema frontal, pero ese va a caer más agüita, pero ya no con tanto daño, así que...
0: Ojalá, ojalá sí. Así sea.
1: Sí, así que... Bueno,
0: pero ya mañana tendríamos como más claridad de lo que va a pasar bien sábado y domingo.
1: Exactamente, sí. El jueves y viernes ya deberíamos tener marcadito, pero sí nos indican que el domingo es el día que va a caer mucha agua.
0: Más encima va a ser domingo, un día familiar. Bueno, también la gente se tiene que quedar en la casita, ¿no? A todos cuidándose.
1: Sí, por ese lado mejor.
0: Oye, ¿hay una estimación como de entre 3 y 5 milímetros de lo que cayó desde ayer hasta hoy día en la mañana? ¿Sí? ¿Acá sí, en Vallenar?
1: En Vallenar, Frilín y Guajo no pasó los 5 milímetros de caída de agua.
0: Poquito, pero se notó harto, agregando todos los otros ingredientes que acabas de decir tú, pues, viento, trueno, relámpago y todas esas guijas.
1: Y para arriba, para el interior, cayó algo de entre 30, 40 milímetros, en algunas partes 50 milímetros de agua.
0: Potente,
1: En el transcurso de la noche, nomás, hasta que era activada y que, bueno, en Chanchaquín Chico, una de las quebradas ingresó a la población, pero parece que no hubo tanto daño a la gente, sí, más que nada en el camino, las rutas que se cortaron, la quebrada del tránsito, los tambos, el terrón, ¿qué otra quebrada? Me acuerdo que se activaron, las percas tienen que haberse activado igual, que son quebradas que están...
0: Por ahí las tenemos anotadas y le vamos a dar una mirada. Sí. ¿Quién está ladrando?
1: No,
0: Viene llegando algún vecino por ahí a lo mejor, porque los perros ladran cuando alguien va pasando.
1: Sí, aquí me tocó también teletrabajo hoy día, así que
0: ya.
1: Estamos en la punta del viento ya.
0: Estás con un ojo mirando por punta del viento para todo el sector y con el otro ojo atento a la pega.
1: Sí, ya tengo que, en unos ratos más tengo que ingresar a un curso de equidad de género ahí.
0: Mira.
1: Bueno, ¿qué estamos haciendo? Para el trabajo, así que vamos a estar bien movidos. Como te digo, hoy día por lo menos lo que va a llenar Frilín.
0: ¿A qué hora retomaría el frente meteorológico hoy día en la tarde?
1: Mira, dice algo de entre las 13, 14 o 15 horas, ahí debería caer un poquito y ya deberíamos descansar hasta el sábado.
0: Ya, ¿y eso se prolonga gran parte de la tarde hasta la noche o no?
1: En algunos sectores debería estar en la tarde, pero ya en retirado.
0: Acuérdate que siempre dijeron que el miércoles iba a caer más que el martes, entonces no sé qué va a pasar.
1: Sí, este evento hay que ver, este evento es más por el lado norte, afectó mucho lo que es Copiapó, fue como más dañino, estaba viendo.
0: Copiapó, Tierra Amarilla, Paipote, Caldera, Diego.
1: Exactamente, ahí donde está más el daño. Yo aquí estoy viendo Huasco Celeste.
0: Huasco Celeste, aunque sí, te cueste. Oye, y hoy día le toca Antofagasta, creo que va a estar media dura la cosa en Antofagasta, en Calama también por ahí, y otros sectores interiores, cordillerano y también costero, o sea, abarca todo prácticamente, Tarapacá, una alerta también.
1: Sí, bueno, zonas que no están muy acostumbrados, nosotros bien estamos muy alejados con las lluvias, pero Calama, Antofagasta...
0: Menos que nosotros,
1: claro, así que...
0: Payo sorprendente, de hecho mi hermano ayer me mandó un video como había quedado todo mojado y me decía, mañana hermano va a llover más, o sea, por hoy. Y ellos lo que les da la rabia es que llueve poquito, no sé si llovieron como 3, 4, 5 milímetros, pero llueve con mucho viento y ese viento en Calama es molesto porque levanta arenilla, una cosa así, polvo y todas esas huifas.
1: Claro, y el agua corre más rápido también porque no absorbe mucho, entonces se mueve.
0: Y el río Loa, que pasa muy cerca de la parte céntrica, creo que también se desborda y se inunda el centro de Calama. Eso es lo que
1: el centro, contar. Claro, me acuerdo la parte de también Topate, esos lados que sube mucho el caudal del río. Es preocupante por ese lado Calama.
0: Claro.
1: Pero bueno, seguimos nosotros muy muy preocupados también por la conectividad hacia el valle, posible activación hoy en la tarde de las quebradas, y también la conectividad eléctrica también está cortada ahí en varias partes, la señal también sí, telefónica que está fallando.
0: Hay incomunicación en varios lados, está bien complicado.
1: Sí, y por lo menos nosotros en Vallenar, Huasco, Frigina, pudimos un poquito estar más tranquilos.
0: Claro.
1: Bueno, así que ese es el reporte que tenemos, nuestros amigos ahí de Manos que Apoyan también.
0: Bueno, felicitarte por ese grupo que creaste, ¿eh? Muchas personas ahí están adheridas y nos hemos podido informar, gracias por habernos agregado también. Sé que hay de distintas áreas, de medios de comunicación, profesional, y área de salud, educación, ¿qué más hay ahí? Gente del área bomberil también.
1: Bomberos, sí, gente de la PDI.
0: Qué bueno.
1: No, tenemos un grupo que por lo menos nos encargamos de informar en puntos como Alto del Carmen, como Carrizal, como Huasco, Freirina, para saber también la conectividad hacia Serena. Entonces manejamos esa información en vivo el tiro y estamos.
0: ¿Cómo están las rutas? ¿Cómo están las rutas?
1: Hasta el momento hay algunos rodados para la cuesta Pajonales, pero
0: típico.
1: Claro, pero estamos conectados, o sea, no se ha cortado la conectividad.
0: ¿Para el interior?
1: Para el interior, hasta totalmente tengo entendido que estamos, nos han dado un reporte del sector del embalse, pero deberíamos estar hasta Alto del Carmen, y de ahí de Alto del Carmen por el Valle del Tránsito ya hay suspensión en el sector del Terrón y el Olivo. Ahí hay ya un movimiento de masa que un poco cubrió el camino, y por el otro valle hasta el momento no podríamos estar llegando a San Félix, no hay una información que haya rodado en el sector de alto del Valle del Carmen.
0: Si Dios así lo quiere, mañana hay tapadón o no.
1: Sí, todo depende de
0: del clima
1: y bueno, parece que no hubo tanto complejidad en la cancha, acumulación de agua, así que deberíamos tener mañana a las 18 horas tapadón, no hay problema.
0: Oye, qué pena que no pudieron hacer más festejos, pero por lo menos igual a destiempo celebraron los 10 años de la academia.
1: Sí, logramos ahí reunirnos, cantar cumpleaños feliz y aprovechar también.
0: ¿Y cantaron la canción de Tapadón del Tío Bato?
1: Esa es nueva.
0: ¿Estilo cachureo?
1: Claro, estilo cachureo.
0: Oye, te la vamos a regalar ahora en este rato para que salude a todos los tapadones de la comunidad.
1: Sí, ahí. Un gran saludo a nuestros arqueros y arqueras de nuestra academia, a los apoderados, a nuestra directiva y a toda nuestra gente que nos quiere, que nos sigue y que está siempre con nosotros en esta andanza de tapadón.
0: Que se cuiden en casa, que no salgan.
1: Exactamente, y ahí vamos a disfrutar un entrenamiento para...
0: Si Dios así lo permite. Ya, ahí está la canción de tapadón. Chao, Tío Batu.
1: Chao, muchas gracias.
0: Chao.

la canción Tapadón, las 10 de la mañana con 13 minutos, panadería, pastelería, almacén Don Camilo. 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Acá estaba leyendo algunas informaciones de lo que ha sido para la comunidad esto de lo que ha pasado en las últimas horas. Fuerte viento, fuerte lluvia, granizada, no en cantidad, pero sí en efecto, agregando las tormentas eléctricas, truenos y relámpagos, cortes de energía eléctrica, caídas de árboles, inesperado, o sea, una cosa es lo que pronostican y lo otro es lo que realmente se vive después en terreno. Toda la provincia ha sido afectada. Ah, aquí estaba leyendo el tema de las quebradas que han bajado en el interior. Valle el Tránsito, el Carmen, dice la plaza, localidad del Tránsito, los Tambos, el Tránsito, quebrada, sector La Fragua, sector El Olivo, el Terrón, oiga, hartas, ¿ah? Sector La Puntilla, Retamo, San Félix, quebrada de Laura, el Nono, sector Crucecita, La Majada, caleta de majadas que han, perdón, que quebradas que han bajado. Y esta madrugada, la Pie de Gallo, claro, aumentó bastante, sí, el caudal. Eso es lo que le preocupaba a la autoridad. Tengo una nota por ahí del alcalde de Alto del Carmen. Se habla de nuevamente, claro, para hoy, precipitaciones con tormenta eléctrica. Eso es lo que le asusta a la gente. Bueno, habrá que aguantar la mocha nomás. 10 con 18 de la mañana, 10 con 18. Uno dice, pero ¿cómo si está tan tranquilo? Pero esta cuestión se arma en tres tiempos. Helenita, Silvia, la Claudia, hola, hola. Algo de Luis Miguel, Andresito, pero pongo al tiro el temita, mire. Este yo sé que le va a gustar. Bien potente, ¿ah? ¿Eh?

10 de la mañana con 21 minutos, amor, amor, amor, amor, ahí está Don Luis Miguel en la música, debemos seguir en alerta, siempre atento, aprovechemos esta ventanita para hacer algo nada más. Evite subirse a los techos en procesos de lluvia o tormentas eléctricas, si lo puede hacer ahora, hágalo ahora, es el momento.

justo me quedé respondiendo aquí un mensajito. Me están pidiendo un dato. Sí, lo tengo. Yo se lo voy a enviar al productor, no se preocupe. Que se metió ahí en lo que está haciendo, no. Recuerde que me voy a quedar hasta cerquita de la 1 de la tarde en el matinal, ¿eh? Sí. Se extiende el matinal, no hacemos noticias. Vamos a empezar a revisar algunos comunicados de prensa para actualizar. Son las 10:22, estamos en directo.

El clásico José Feliciano, me refiero al artista, con la canción Hay Cariño. 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

0: 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Ahora me voy a ir a la capital regional. Desde allá está la delegada presidencial de Atacama, Sofía Cid Bersalovic. ¿Cómo está, delegada? Gusto de saludarle. Buenos días.
1: El informe que tenemos de hoy a las 8 de la mañana es que mantenemos precipitaciones en algunos sectores de forma intermitente, afectaciones de conectividad en caminos secundarios y también interrupción de suministros eléctricos en distintos puntos de la región que se han ido reactivando de a poco. También se reporta lluvia y tormenta eléctrica en Chañaral, Copiapó y Tierra Amarilla, y además de precipitaciones intermitentes en San Félix y Conay. Aquí lo importante es que la DGA está atenta y también nos informa que hay acumulación en la quebrada de San Miguel de 58 milímetros, pero también se mantiene monitoreo de los ríos Salado, Copiapó y Huasco. Estamos atentos de las quebradas, por supuesto, y de los ríos. Además tenemos 7 albergues habilitados con 67 personas albergadas en este momento. También contamos con maquinaria gestionada para apoyar en respuesta a emergencia en puntos críticos en toda la región, pero específicamente en Alto El Carmen, Tierra Amarilla y Diego Almagro, además de otros sectores, por supuesto, también. Y esto también hay que contárselo a la comunidad, ha sido financiado con el 2% del FNDR, que es el 2% de emergencia, recursos sectoriales, todo lo que ha sido la limpieza del Caucari ha sido con recursos del Mimbu, también con recursos desde el Ministerio del Interior, todos los equipamientos que entrega Senapred y el arriendo de maquinaria que hemos hecho desde la delegación presidencial. Y también decir que nos ha apoyado muchísimo la empresa privada en las 9 comunas, y eso también hay que destacarlo. Y bueno, como nos dice el presidente de CAS, nosotros seguimos desplegados, coordinando los servicios y monitoreando los puntos críticos para responder oportunamente, y lo más importante, proteger la vida de las personas y las familias de la región de Atacama. Esa es nuestra prioridad, sabemos que las cosas materiales las podemos recuperar, pero esa es la prioridad hoy día. Y lo más importante, hacer un llamado a no acercarse a las quebradas o cursos de agua, evitar desplazamientos innecesarios, revisar el estado de las rutas antes de viajar y, por supuesto, mantenerse informado por los canales oficiales.
0: Informe actualizado a las 10:30 de la mañana de este día miércoles 12 por parte de la delegación regional a cargo de la delegada Sofía Cid. Ave María, dice David Bisbal.

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2: Son las 10 horas 34 minutos.
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4: 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Para enfrentar la temporada fría, la clave es adaptarse a una rutina adecuada en el hogar, en el trabajo, en la vía pública. Todo de acuerdo al clima y evitando enfermarse. Priorice los abrigos, como dice popularmente, por capas. Por ejemplo, camiseta, camisa, blusa, polera, chaquetilla y también puede ser un buen chaleco. Y luego viene la parca, si es mucho el frío. También utilice guantes, cuellos y bufandas. Los gorros también complementa su outfit. Es una buena forma de hacerlo y así disfrutar de la vida y verse bien. Ventile su casa, es importante, a pesar del frío hay que hacerlo. Evite braseros y salamandras, quemar leña dentro del hogar para calefaccionarse. Que la estación del frío no nos sorprenda y no nos afecte. Es una recomendación de su radio.
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2: Son las 10 horas 38 minutos. Son las 10 horas 38 minutos.
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Ricardo Montaner en la música, 10:47, faltan 13 minutos para las 11 de la mañana. A esta hora se presenta una situación bien particular y a la que hay que ponerle atención, sobre todo precaución para los conductores y también peatones, ¿por qué no? Usted ubica la parte trasera del vivero municipal, sector El Jilguero, un sector que fue pavimentado y que circula por todo el borde del río en la parte alta y que empalma con la carretera, la ruta C-485 que da al interior del valle. ¿Se ubica? Perfecto. Hay una quebrada, la quebrada del Jilguero, y allí se ha detectado que los que son las barreras de contención que están sobre esa vía, que es una ladera, que es una quebrada, se ha estado socavando. Se observa como arenilla o tierra gredosa con piedra ahí, y se alcanzan a observar, han quedado al descubierto los pilares metálicos que sostienen las barreras de contención del pavimento, lo cual no solamente podría producir este efecto, sino que también socavar el mismo pavimento. Se han colocado unas piedras ahí en esa vía. A tener cuidado a quienes circulan por ese lugar. Por eso y por más se recomienda a la gente no salir. Mejor quedarse en la casa. Al cuidado y de toda la familia, todos guarecidos en la casa. Trate de no salir a pasear. Como que no es el momento para eso. Estaba leyendo algunas informaciones que han acontecido en las últimas horas y en la previa de este frente meteorológico que comenzó ayer. El gobierno distribuyó equipos Starlink en comunas de la provincia del Huasco para fortalecer las comunicaciones tras las emergencias y así estar preparado para lo que se está viviendo ahora y lo que podría venir, no se sabe. Alto del Carmen, Vallenar y Freirina recibieron antenas de internet satelital gestionadas en este caso por el Ministerio de Ciencia para reforzar la conectividad en sectores afectados por la reciente contingencia climática de hace más de 2 semanas ya, en el marco de esta emergencia que afectó a nuestra provincia del Huasco. El gobierno concretó la entrega de equipos de internet satelital Starlink a distintas comunas con el propósito de fortalecer las comunicaciones en sectores que vieron comprometida su conectividad durante el sistema frontal. Estamos hablando de los 5, 6, 7 días de lluvia que hubo. Por ejemplo, en Alto del Carmen, la comuna recibió 5 equipos Starlink, gestión impulsada por el alcalde Cristian Olivares junto a la ministra de Ciencia, Tecnología, Conocimiento e Innovación, Jimena Lincolao, contando además con el apoyo de otras autoridades. Se entregó y fue canalizada a través de la Seremi de Ciencia, Catherine Pino Godoy, junto al delegado presidencial Huasco. Los equipos fueron o serán instalados en los sectores más críticos de la comuna para mantener operativas las comunicaciones y mejorar la coordinación. Esto se hizo hace pocos días nomás, previo a la lluvia de ayer. No sé si fueron instalados, no sé si alcanzaron a hacer esa pega. La entrega fue canalizada a través de estas entidades, coordinadas también por la delegación provincial. Los equipos serán instalados en sectores más críticos de la comuna para mantener la operatividad de las comunicaciones. En Vallenar también se entregaron para ser instaladas estas antenas en localidades como Domeico, Incahuasi, en beneficio ahí del cuartel de bomberos de Domeico. La escuela Roberto Cuadra Alquinta también se ve beneficiada, la escuela Hierbas Buenas de Incahuasi. Entre el Ministerio de Ciencia y diversas instituciones públicas y privadas desarrollaron estas coordinaciones para recuperar la conectividad de los sectores afectados, que ya nos ocurrió la semana anterior para el fenómeno grande. Por su parte, Freirina también, a través de la Seremi Pino Godoy, Catherine Pino Godoy, hizo entrega de 2 antenas Starlink a la Municipalidad de Freirina, siendo recibidas por el alcalde y su administradora municipal. Según se informó el municipio, estos equipos serán destinados a las zonas que presentaron mayores problemas de conectividad durante la eventualidad anterior, reforzando el acceso a internet y las comunicaciones para esas comunidades en forma específica. Hasta el momento, ¿no es cierto?, se esperaba la instalación de las mismas, obviamente que requiere ahí su tecnología,
y también el trabajo en terreno, que significa buscar lugares con las condiciones y características en altura, en amplitud, etcétera, etcétera. Bueno, tiene su técnica también esto. Una cosa es recibir y la otra es instalarla. Ojalá que pronto ya estén instaladas para que entren a funcionar. Y si ya fue así, qué bueno, qué bueno. En un ratito más estaremos entregando más información. Faltan 7 para las 11.

0: Gypsy King, yo vi, yo voy. Faltan 4 minutos para las 11 de la mañana. No se confíe porque aparece el sol o porque ilumina entre medio de la nubosidad. El pronóstico se mantiene para las próximas horas. Todavía falta un poco más. Nos falta la segunda pata, la segunda vuelta. 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Hoy día estamos con la suspensión de clases. Ya pronto se va a retomar, me imagino. No sé si será mañana porque me han preguntado, ¿eh? No sé si será mañana, jueves y viernes, no lo sé. Vamos a ver en qué condiciones están los colegios también. 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Tengo una información de carácter cultural de la cual nos cuenta nuestro amigo Ariel Álvarez Hidalgo desde la comuna de Freirina, desde la Biblioteca Municipal. ¿Cómo está, amigo Ariel? Muy buenos días.
1: Hola, Andrés, gusto de saludarte.
0: Igual.
1: Así es, directamente desde Freirina.
0: ¿Cómo está,
1: la
0: amigo?
1: Biblioteca Pública Municipal. Saludarte. Después de este silencio que hemos tenido un par de semanas producto de las contingencias que hemos vivido, pero queremos contarte que el sábado recién pasado reiniciamos algunas actividades y entre ellas un encuentro
0: el sábado 8
1: denominado Jorge Cruz Campillay, donde participaron escritores, artistas y cultores en homenaje a este importante escritor costumbrista nacido allá en el tránsito.
0: Excelente.
1: Don Jorge Cruz Campillay.
0: El Coque,
1: Isabel,
0: o el Tote.
1: Isabel López,
0: la Chabelita,
1: su viuda, sus hijas, su hijo, sus nietos, fueron los anfitriones para que los escritores, los artistas realizaron sus intervenciones durante todo el
0: claro,
1: día. Estuvimos
0: bueno.
1: con un plenario hablando de Jorge,
0: mira,
1: recordando, destacando sus obras. Los artistas hicieron obras inéditas y llegaron importantes escultores para participar junto a la familia en esta jornada de homenaje Jorge Cruz Campillay.
0: Buenísimo.
1: Te cuento, los escritores participantes, que esta actividad fue organizada por nosotros, la biblioteca, y la escritora Marixa Gallardo, pero participaron Mirna Campillay, de Chiguinto, Alicia Tapia, de Freirina, Carolina Ibarbe, de Vallenar, Jimena Basáez, de la ciudad de Vallenar, Ulises Caravantes Ahumada, que llegó desde Copiapó, Mario Rojas Madrid, Mauricio Guerrero, cierto, ambos de Vallenar, Moisés Álvarez López, del puerto de Huasco, Héctor Tito Cayo, de Domeico, Oriel Ramírez, de Huasco, poeta. Los artistas presentes, por ejemplo, estuvo el Pato Neira, cantó dos canciones hermosas, y ya está de vuelta el Pato Neira, ¿cierto? Así es que estuvo fabulosa su intervención. Pedro Volados, nuestro folclorista de la Hacienda Atacama, también estuvo presente. Desde Vallenar llegó también la Biblioteca Pública Municipal con los funcionarios Patricia de la Vega y Daniela Hidalgo. A propósito de Patricia, llegó la ex bibliotecaria de Alto del Carmen y hoy concejal Patricia Álvarez. Estuvo el cultor Oscar Cubillos, Hilda Valdivia, Carla Valenzuela y así un sinnúmero de amigos, comunicadores, ¿cierto? Radios aficionados que estuvieron participando en esta jornada de homenaje a Jorge Cruz Campillay. Muy bonita la actividad que se va a volver a realizar próximamente, yo creo, ¿cierto?, el próximo año, ya en el segundo encuentro que lleva el nombre de este destacado escritor. Agradecemos la oportunidad que nos brindó la señora Isabel López, ¿cierto? Sus hijas y familiares, para poder juntarnos a conversar la obra y vida de Jorge Cruz Capillay. Eso es, estimado Andrés.
0: Excelente.
1: Saludarte.
0: Buenísimo.
1: Cuídense mucho y nos estamos comunicando en cualquier momento.
0: Tiene que haber estado muy bonita la actividad y un completo informe entregado por nuestro amigo Oriel, en homenaje al Coque, al Tote. 11 de la mañana con un minuto, 11, un minuto. Buena nota esa. Llegaron las efemérides de Sergio Sarricueta, la voy a estar leyendo a la vuelta. Tengo un pedido con José Luis Perales. Busqué esta canción yo. Está bonita, está bonita.

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3: Son las 11:07.
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Rumba 3 en el recuerdo, 11 de la mañana con 11 minutos. 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Hace pocos minutos, poco antes de las 11, se habrían activado nuevas quebradas en Alto del Carmen. Las alertas SAES de Senapred de evacuación han estado sonando fuerte en Alto del Carmen y también en la capital regional Copiapó. ¿Cuál es la quebrada que se activó? La quebrada de la plaza de Alto del Carmen. Si se veía una imagen por ahí que me reportaron en video, cómo entraba la ruta ahí a la huella. En Copiapó también alertas que no han cesado. Hay una en el sector El Tránsito que se acaba de activar. Está complicada la cosa en Alto del Carmen, bien complicadita. 11 con 13 de la mañana. Ahora sí, vamos a darle una miradita a la información de carácter cultural que nos envía don Sergio Sarricueta Astorga. Sí, con las efemérides, exactamente, el tema cultural. Sergio Sarricueta Astorga y las efemérides vallenarinas hoy día nos trae lo siguiente. A ver, aquí está bonito. Dice la nota, efemérides vallenarinas, ganadores de la lotería. ¿Se acuerda, no? Hágase su propio regalo, dice, 120 mil escudos. ¡Ah! Oye, el cartelito, qué antiguo. Y por ahí el 22 de abril, hace muchos años, 10 millones de pesos. Estos 10 millones pueden ser tuyos y le servían esos tiempos, pero cualquier cantidad, pues. Claro, en esos tiempos la plata valía mucho. Ahora está todo tan caro y desvalorizado el billete también por los pesos. Vamos a leerlo. Gentileza de Sergio Sarricueta Astorga. Hasta hace unas décadas atrás, los chilenos apostaban a cambiar su destino dándole el palo al gato a través de la suerte, tal como hoy ocurre con numerosos juegos de azar relacionados con el loto o con el quino. Para eso, dominicalmente, en esos años se apostaba a ganar el gordo de la polla chilena de beneficencia, o también la Lotería de Concepción. Por esta razón eran especiales y esperables los momentos diarios nacionales que los días martes publicaban los resultados a página entera con todos los números premiados, desde el mayor hasta el que cobraba el valor del vigésimo, en donde decía «salvamos la plata». Se le devolvían la misma plata que usted utilizaba para hacer el juego. Eso se decía a modo de resignación, salvó la plata. Oye, ¿cómo te ha ido en el juego? No, por lo menos salvé la plata. Ah, qué bueno, compadre, me alegro. En Vallenar y en general en la provincia del Huasco fueron noticias varias familias que se ganaron el premio mayor o un premio contundente al poseer varios vigésimos del número afortunado, tal como ocurrió en Vallenar en agosto de 1967, cuando cuatro afortunados se repartieron los millones que otorgó el vigésimo, está anotado, 35524 de la lotería, que fue vendido en el entonces vigente librería Ercilla, ubicada en calle Prat, que como vendedora del número se adjudicó un incentivo de 10 millones de pesos solo para el local. Entre los ganadores del gordo se contaron Efresia Marín de Barrera, de la población Carrera, poseedora de dos vigésimos y por lo tanto acreedora de 100 millones de pesos. Oiga, para esos tiempos era una fortuna. 100 millones, ¿cuánto podrían ser en el día de hoy? ¿Unos 800? ¿Casi 1.000 millones? Puede ser o no, si no, si la plata valía harto en esos tiempos. Alicia de López, en calle Marañón, 614, dueña de otro vigésimo. Elmira León Aracena, empleada del Hotel Ritz, con un boleto, y Rosa Cortés, de quien se desconocían mayores datos sobre su vigésimo. Qué bueno, qué bonito recuerdo, ¿eh? Como la gente
apostaba a ganar un billete y después calladita no va a recibir el premio. Ah. 11:17 de la mañana, efemérides que todos los días nos envía nuestro amigo Sergio Sarricueta. Sergio Sarricueta Astorga y efemérides de Vallenar. De aquel entonces.

0: Un saludo para Glorita Astudillo y para todas las glorias que están en la sintonía. Y estaba Humberto Tosi, las 11 de la mañana con 21 minutos, 11:21. ¿Cómo avanza la hora tan rápido? Lo bueno que sí, tenemos chip libre hasta cerca de la una. Por acá estoy ordenando algunos pedidos. Tengo algunos saluditos, ya voy a ir con los santos, con los cumpleaños. Esto me lo envió el minibar, que ya, perfecto. 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Y justamente me envían una nota, pues, que dice lo siguiente. 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Ah, esto lo publicó el alcalde de Alto del Carmen hace poco rato, a propósito de las quebradas, la situación está bien complicado, el panorama. ¿Qué dijo el alcalde Cristian Olivares Iriarte? Lo escuchamos a continuación, ahí está la nota.
1: Alcalde de la comuna de Alto del Carmen, estamos haciendo un reporte de lo que fue la lluvia de anoche. Cayeron bastantes milímetros en los sectores altos, sector de Conay 41 milímetros, el tránsito 40, en el sector de Alto del Carmen 20, por el Valle del Carmen entre 15 a 20 en las localidades más altas.
0: Bastante.
1: Tenemos bastantes quebradas, caídas, desde el sector de Punta Negra por el Valle del Carmen hacia arriba tenemos bastantes quebradas en el camino. Hay maquinaria de vialidad trabajando en el lugar. La quebrada de Chinchuquín ha bajado bastante fuerte, igual que la quebrada del tránsito. Tuvimos alrededor de los 80 albergados a lo largo de la comuna. El servicio eléctrico, hay algunas dificultades en la localidad de Chiguinto, en el sector de Perales y Las Pircas. Por lo tanto, estamos pidiendo que se recupere lo más rápido la energía. Y una de las recomendaciones es que las personas no circulen en esta emergencia, para no correr ningún riesgo. Las quebradas están bastante activas y por lo tanto esa es la recomendación que se hace de parte de la Municipalidad de Alto del Carmen.
0: Bueno, quedó bien claro en ese audio que difunde la autoridad municipal desde la comuna de Alto del Carmen con respecto a lo que está sucediendo y lo que se ha vivido también en las últimas horas por parte de la comunidad y la naturaleza, cómo se ha ido portando en ese sector. Muchas quebradas que han bajado, hay interrupción eléctrica y también de conectividad vial. Hay harta preocupación al respecto en ese sentido, ¿eh? Por si acaso, ahí está la información oportuna.

Saludos a Anita López, ¿eh? Un saludo a la Anita López. ¿Qué vamos a hacer acá? Ah, ya. Perfecto. Y vamos a ver también mi amiga Adri. Un abrazo grande, amiguito. Saludos para ti, muchos cariños y a cuidarse harto. Es todo lo que tenemos que hacer hoy en día. Cuidarnos mucho unos a otros. Apoyarnos entre todos para salir adelante. La cosa no está fácil. Bien complicadita. Las 11:25 de la mañana. Música, pausa, vuelvo y voy a estar con saludos.

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1: Ya estamos de vuelta, faltan 26 minutos para el mediodía. Nuevo bloque del matinal hoy día en forma especial extraordinaria, de corrido y con la continuidad hasta cerca de la una de la tarde. 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Las mañanitas están listas, los mariachi, que pasen nomás antes que se empiecen a mojar los chiquillos.

0: aquí.
1: Hoy por ser el día de Laurita. Las Lauritas están de onomástico hoy día. Mire lo que le voy a leer, escuche. El santoral de Laura se conmemora principalmente en algunas partes del planeta el 21 de octubre, por ejemplo, en honor a Santa Laura Montoya, Madre Laura que le llamaban, la primera santa nata de Colombia. No obstante, dependiendo del santoral o región, también se conmemora a Santa Laura de Córdoba el 19 de octubre en algunas tradiciones. Y localmente en Chile está en el día 12 de agosto, como hoy, claro. Otras se celebran el 1 de junio. ¿Por qué hay tantas celebraciones de las Lauritas, se da cuenta? Pero según la santa, según el lugar.
0: Señor sereno, le agradezco.
1: Laura Montoya fue misionera y educadora católica, fundadora de las Misioneras de María Inmaculada y de Santa Catalina de Siena.

0: despierta.
1: Por gentileza y auspicio del señor productor, él siempre busca los significados de los nombres. Dice que Laura proviene del latín laurus, que significa laurel. Por extensión y tradición histórica, se interpreta como la victoriosa, la triunfadora y la coronada de laureles. ¿Dónde leí eso? ¿Eso lo había leído yo antes o no? Ah, ya, ya. Ah, no, pero no tenía que ver con Laura, tiene razón. En la antigua Roma y en Grecia las hojas de esta planta se usaban para premiar a los vencedores. Claro, eso sí yo me acuerdo haberlo leído. Laura deriva de laurus, árbol del laurel, y laurea, corona de hojas de laurel. Ya, ya, ya. Representa la gloria, el honor y la sabiduría junto con la victoria.

0: vengo.
1: Está linda la mañana, más nublada, esperando más lluvia. Hoy día está de onomástico la querida Laurita Pizarro. Muchos saludos, amiga. Laura Marín, bendiciones. Laurita Cortés Villegas, un abrazo grandotote, gordo, gordo, gordo, como el premio que se acaban delante de las personas, ¿sí? Hoy día está Laura Robledo, Laurita Rojas y Laurita Vallejos. Y nosotros vamos a saludar a la Laurita Campillay Contreras, profesora. Laurita González.

0: Y el otro pedido es, oiga, póngame atención, Laurita González y Cortés, ah, Cortés ya, de parte de su hija La Charito. Sí, porque ella es del Rosario. Mucha felicidad entonces a todas las Lauritas que están de onomástico. Estimado don Andrés, me dice el productor, ¿preparó algún regalo para las Lauritas? Porque yo estaba ocupado, pero por supuesto, pues profesor, ¿cómo las voy a dejar sin canciones? Dile a Laura que la quiero, de Ray Palavicino y Lady Laura con Roberto Carlos. Está bien, po, está súper bueno, lindo regalo.
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2: Buenos días, provincia.

0: Dile a Laura que la quiero, con Ray Palavicino, un clásico romántico, ¿eh? Muy bonita esa canción, tristona, sí, dura, pero muy linda. Y ahí estaba el gigante de la música romántica, el maestro Roberto Carlos, cantando Lady Laura. Aquí me estaba echando la talla el profe, me dice Andresito, ¿y por qué no le envía un correíto, un saludito a Laura Pausini? Si pudiera, tendría que subir un saludo al Facebook y que lo viralizaran para que llegara Laura Pausini, una cosa así. Es mi ídola. La encuentro linda, simpática. Tiene lindas canciones por lo demás. Tararaira. La Laura Branigan también tiene razón. Hay una canción de Nek, Laura no está. ¿Se acuerdan? Claro. Buena, buena, buena. Y hay una canción antigua que me decía el profe grande, que me distraje, de Richie Valens, que se llama Adele Laura, I Love Her. Así se llama, ¿no? ¿Será bonita? Como para colocarla, porque el profe grande dice que le gusta y nos está escuchando online en el sur. ¡Ah, qué linda!
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0: ¡Ah, es la versión de Richie Valens! ¡Ah, es la misma que estábamos tocando recién, po, de Ray Palavicino!

Charles Laura y Lamb, Richie Valens. Si ya me gustaba la versión de Ray Palavicino, Dile a Laura que la quiero, esta me encantó. Me encantó. Estilo Elvis, ¿no es cierto? Sí, buena, buena, buena. Con todo respeto para el artista, pero me gustó la versión. Está buena, está buenísima. Me voy a quedar con las ganas de tocar a Laura Pausini. ¿O alcanzaré antes de la una, profe, un temita? Uno, aunque sea. Charatarata. Estoy como los cabros chicos. Un temita. Date, dicen los niños. Date, decían antes. Date. Cuando alguien estaba comiendo algo, date. Y había que compartir la misericordia. ¿Se hará todavía eso o ya no? ¿Ya? ¿Qué cree usted? Faltan 9 para las 12. 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Ya pronto volveremos en Gloria y Majestad porque estamos de aniversario. 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Nos voy con los cumpleaños, nos vamos con los cumpleaños. ¿Quién está de cumpleaños hoy día? Por acá, 12 de agosto, Steffi Villalba Morales. María Alday Muñoz, Lucía María Gons Almacén, lo leo textual, ZTV sería, ¿no es cierto? José Peperonio Sandón, él vende pizza, parece. Donaldo Huascualtino, están de cumpleaños.

Buenas, gracias, profe. Me autorizó a tocar un temita de Laura Pausini como un regalito a su amigo. Gracias, gracias, profe. Gracias, productor chico. Ahí está Laura Pausini. Esto se llama Esperando el Mediodía.

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5: 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Atención, provincia del Huasco, en los estudios de su radio XQA5 de Vallenar. Son las 12 horas, mediodía en Chile. Ya estamos de vuelta, ahora decirle buenas tardes, provincia. Ya es en mediodía. Aquí entramos al último bloque del matinal extendido para esta jornada. Y vamos a conversar con nuestra queridísima amiga Juanita Enríquez Quinzacara. ¿Cómo está, Juanita? Muy buenas tardes, provincia.
6: Muy buenas tardes, provincia. Muy buenas tardes, querido amigo. ¿Cómo está usted?
5: Aquí bien, echando la talla, disfrutando de la programación de la radio. Bueno, lamentándonos con tantos desastres por las lluvias nomás, pero usted sabe de que entre que llueva y no, preferimos que llueva, ¿o no cree usted?
6: Pero por supuesto, usted se ha dado cuenta cómo tenemos el valle, con ese verdor.
5: Claro, claro.
6: Esas montañas que ahora, los cerros. No tienen nieve, pero sí la tuvimos. Todos los beneficios que trae el lavar los árboles, limpiar el aire. No, la lluvia es muy muy beneficiosa.
5: Es bendición, es bendición, po. El agua es vida. Es bendición. Claro.
6: Exactamente.
5: La vegetación, los animalitos, la acumulación de agua para regadío, todo eso. Nos tenemos que poner de pie. Claro que hay que afrontar la mocha con mucha entereza, bien estoico nomás.
6: Bueno, nosotros como Vallenar, todo Chile estaba acostumbrado a los acontecimientos catastróficos, así que tenemos que prepararnos para
5: tenemos historia.
6: Exactamente, y todo está cambiando, Andresito, así que
5: así es.
6: Tenemos que preparar nuestras casas, las autoridades se tienen que preocupar ahora de arreglarlo, las mejores maquinaria o mejores barreras para la caída de las quebradas.
5: Contener la infraestructura en todos los aspectos, sí, lo entiendo, claro. De hecho, va a haber un antes y un después de lo que fueron las lluvias recientes, las semanas anteriores, que fue muy desastrosa y muy constante, muy continua, muy profusa. Y ahora con toda esta intensidad que uno va a tener que empezar a vivir los temporales, nos tenemos que preparar, pues ya no golpear con un martillo, un clavo, sino que dos remaches, dos refuerzos, todo doble para que nada se huele, todo nos ayuda a proteger nuestras construcciones.
6: Claro que sí, y eso todo depende de nosotros nomás, arreglar de nuestro techo, nuestra estructura, porque ya se viene todo más complicado, ya yo creo que ya vamos a dejar de tener años secos, con esta cosa del Niño, es desastroso. Imagínense toda la cantidad de agua que cayó hace menos de un mes. Gracias a Dios ahora podemos ver que el agüita está más calmada, como chubasco le podemos decir, así que eso nos permite que la tierra chupe un poquito más de agua y no haga tanto destrozo.
5: Salvo en Alto del Carmen, donde está quedando la crema nomás, porque están bajando todas las quebradas, sigue lloviendo en la alta cordillera, hay pronóstico que esto se mantiene hoy día durante la jornada, vienen más lluvias entre sábado y domingo, no, si no hay caso.
6: No, sí, es que el problema está que está lloviendo con isoterma cero, que dicen, y eso, usted sabe, pues nuestros cerros son tan altos y tenemos un valle estrecho que un río colapsa, entonces no hay por dónde mirar, sino solamente hay que refugiarse y ver más adelante que no se puede construir en esos lados nomás.
5: No, pero históricamente el ser humano ha hecho vida cerca de los esteros, esa cuestión es histórica, viene desde la época de los antepasados. ¿Por qué? Por el tema de la pesca, de la agricultura, por muchas razones.
6: Exactamente, pues hoy en día usted ve que usted si va para el interior, las viñas, los paltos están más casi a la más arriba de la loma del cerro.
5: Claro, exacto.
6: Entonces, todo eso influye, por eso a veces hay tanta destrucción, porque igual creemos que nunca va a pasar algo y... Bueno, y por eso la historia es tan importante, Andrés, que no olvidar la historia, que estos acontecimientos han pasado y recordar, saber de historias es importante, así no olvidamos lo que pasó en el pasado.
5: Exacto, la retórica. Sí, porque existía la contradicción en estos días a través de las redes sociales, en donde la gente decía... La gente se asusta por estas lluvias tan torrenciales, por esta cantidad de agua que cae, por las tormentas eléctricas, por los truenos, pero antiguamente habían lluvias bien profusas. Usted sabe que en el campo se vive distinto los temporales a cómo se vive en ciudad. En el campo la gente no se asusta tanto, bueno, salvo que hay una tragedia, pero en general era necesario las lluvias, porque después de la lluvia venían las siembras. Y eso hacía que también ese campo, ese terreno, produjera producción para las mismas familias de los sectores. En la ciudad la situación es distinta porque se vienen los anegamientos, esa es otra cosa.
6: Claro, son cosas diferentes. Bueno, nosotros acá a veces se inunda todo porque no tenemos canalizado el agua, ¿no es cierto? Pero en el campo no, en el campo se necesita esa agua, bienvenida sea, y yo creo que los agricultores están muy contentos con que todo esto, imagínense las majadas, van a haber animalitos, queso para el 18.
5: Bueno, aquí tienen que limpiar los canales porque están todos aterrados, ¿eh? Con las bajadas de la quebrada, han quedado la crema también, pues.
6: Ay, sí, esa, todavía no pueden arreglarlo, no, sí, dejó mucho destrozo porque bajó todo, pues nunca se había visto que en una sola lluvia cayera, bajaran todas las quebradas.
5: ¿Sabe que, Juanita, todas? Son cerca de 40 quebradas que han bajado en las últimas semanas en distintas partes de la provincia, desde la más chiquitita, desde la que cruza la carretera y de la que baja de los cerros hacia los caseríos, en distintas partes de la provincia. Entonces, el destrozo es muy grande.
6: Sí, imagínese, 40, no...
5: Y capaz que me quede corto, capaz que hayan más.
6: Sí, porque uno son las que sale, pero hay gente que sabe, que conoce, y hay quebradas que uno no tiene idea.
5: Claro, quebradas y quebradillas me dijeron por ahí. No, es que estaba hablando con algunas personas del campo y me dan esos términos.
6: Qué bueno, porque eso es importante, tener contacto con esas personas que ellas saben realmente cuáles son las quebradas que bajan y las más peligrosas.
5: ¿Y sabe quiénes están sufriendo mucho hoy en día, Juanita? Los pirquineros, los pequeños mineros, porque también se le han enlagunado los piques, los caminos de acceso están terribles, están malísimos.
6: Sí, sí, bueno, ellos son los que más complicados han estado. Y bueno, hay que pedirle a San Lorenzo nomás que puedan limpiar luego su mina, encomendarse a él que nada les pase, porque él es el patrono. Se celebró el 10 de agosto la fecha del Día del Minero con el patrono San Lorenzo, ¿no?
5: Así es. ¿Y usted en qué ha estado, Juanita? Porque hace bastante rato que estaba como desaparecida del mapa.
6: No, usted sabe que yo estoy ahí quietita, estoy haciendo cositas para mi emprendimiento, que estamos ahí en la plaza. Bueno, tampoco me he podido trabajar mucho por
5: el asunto. No, está todo revuelto hoy en día. Hay cosas que se tienen que suspender desde las clases para allá.
6: Claro, entonces estamos todos ahí, pero igual estamos creando cosas, estamos haciendo distintas, leyendo, viendo películas. No me falta, así que ahí estamos bien.
5: ¿Se entretiene, dice usted?
6: Sí, no me falta el que hacer en realidad, Andresito, estamos bien.
5: Hace poco estuvo en Santiago, ahí tuvo que radicarse un tiempo, unas semanitas por lo menos, ¿no es cierto? Dice el fallecimiento de un familiar, ¿le tocó cerca?
6: Sí, fue en mayo, Andrés, en realidad fue bien durito.
5: Pero iba por unos días, al final se quedó varias semanas por allá.
6: Sí, apoyando especialmente a mi hermano ahí que tuvo la pérdida, pero vamos saliendo de a poco, cuesta mucho salir de eso, pero vamos saliendo. La pena está, hay que darle tiempo al tiempo solamente para hacerlo.
5: ¿No se ha hecho nada con el taller literario?
6: No, porque como le decía en el último salida que tuvimos, está muy helado para ellos, entonces más vale que se estén cuidando. Agosto es complicado para mí, sí, para los viejitos.
5: Para todos,
6: me incluyo. Entonces yo creo que en septiembre vamos a retomarlo, porque igual ellos no ha sido fácil tampoco para ellos, ¿no?
5: Ya, entonces una vez que ya pase agosto, nos escondemos por ahora y cuando pase agosto ahí vamos a aparecer.
6: Claro, ahí en agosto vamos a aparecer ahí.
5: No, pues le digo, vamos a esperar que pase agosto y cuando pase agosto recién vamos a aparecer, o sea, ya en fiestas patrias, casi en primavera, ya con el cambio de horario.
6: Sí, bueno, y con toda esta lluvia, Andrés, vamos a tener un esplendoroso desierto florido, ¿eh?
5: Yo creo que sí, igual para allá vamos. Para allá vamos. Va a ser la gran. Va a ser gran atractivo de la comunidad a nivel nacional y a nivel internacional. No, es que ahora en estos últimos días y en esta última semana han venido hartos medios de comunicación a catear la laucha. Entonces, como hacen reportajes, despachan, hablan de las lluvias, los temporales, las catástrofes, las consecuencias, entonces mucha gente va a decir: oye, pero allá está el desierto florido, así que en primavera nos vamos a pegar un pique, vaya. Yo creo que eso también ayuda, ¿no cree?
6: Sí, por supuesto. La última lluvia que tuvimos, Vallenar salió bastante. Así que yo creo que mucha gente se dio cuenta de quién era Vallenar. Ojalá ya no nos confundan con que quedamos allá en la cuarta región, que somos nosotros aquí en la tercera región. Y sí, pues se están dando cuenta y vamos a tener un desierto florido. Y que es la tercera región, Vallenar es lo que va a tener más desierto.
5: Claro. Sí, porque nos comparan a veces con los valles de la cuarta región y le dan más preferencia y más relevancia, más cobertura. Y ahora se han dado cuenta que este valle también es lindo, también es atractivo, tiene muchas cosas, tiene cuatro comunas diversas, pero que tienen un hilo conductor, que es la producción, que es su gente, que es su historia, y que hay cosas bonitas por ver también. Bueno, hemos quedado un poco en el suelo, más muriento, ahora más mojado, pero hay que echarle para adelante nomás, pues.
6: Sí, Andrés, bueno, yo siempre destaco que vivir en Vallenar, nosotros somos bendecidos, y somos una tierra santa por nuestra creencia, ¿no es cierto?
5: Así es, así es.
6: Pero también somos bendecidos nosotros acá, porque yo la gente que me pregunta, Vallenar es hermoso, nosotros tenemos una conectividad hermosa. Si usted quiere playa, en menos de 45 minutos llega llega a Huasco y de ahí cruza todo el litoral y tiene playas pero hermosas y algunas vírgenes.
5: Claro, lugares preciosos.
6: Claro, si usted quiere disfrutar del desierto, se va para el norte o para el sur, encuentra una llanura, tal vez con miles de colores.
5: Claro,
6: y en
5: Florida.
6: Cuando florece el desierto es maravilloso.
5: Uh-huh. Y aquí nomás por la entradita se ha dado cuenta los parajes, las alfombras que se producen con las patitas de guanaco.
6: Pero precioso, que es una alfombra de turquesa, como lo pongo en la plata
5: sí.
6: de guanaco.
5: Así es.
6: Es precioso. Y lo otro que le digo yo, si usted quiere un río, puede ir aquí mismo, ahí a la ribera del río.
5: Qué baña, bueno que lo limpiaron, ¿no es cierto? Qué bueno que lo limpiaron, que no se veía nada el río.
6: Sí, no, pues no se apreciaba nada. Sí, es bien, bueno, ahí hay que ver la certeza de haberlo limpiado, que en realidad no ayudó bastante con la crecida.
5: Lo que sí hay que retirar los escombros, todo lo que está seco hay que retirarlo.
6: Sí, por supuesto. Pero y también ahí se recupera la piscina para que la gente pueda ir a bañar.
5: Cierto,
6: es tan bonito esa cierto, parte.
5: Exacto. Colocarle
6: y
5: gaviones.
6: Y le digo de nuestro valle, pues, Andrés, que es precioso.
5: Claro.
6: Tenemos dos ríos.
5: La producción que ¿no? hay por allá.
6: Claro, usted va para allá, en una hora puede recorrer, llega al Alto del Carmen y ahí decide si va al tránsito.
5: ¿Hasta dónde conoce usted, Juanita?
6: Todo mi valle, Andrés.
5: Ah, mire, qué bien, qué bien.
6: Todo.
5: ¿Por ambos lados?
6: Yo el año...
5: ¿Por los dos lados?
6: Hace dos años, ¿mm? Andrés, a ver, el 2024.
5: ¿Ya?
6: Claro. El verano del 25.
5: Ya.
6: Yo fui a las lagunas, Andrés.
5: Mire, qué bien. Yo las he visto en fotos y videos, no más las he visto yo, fotos y videos, pero...
6: No, nosotros tuvimos la oportunidad de ir a las lagunas a caballo.
5: Como lo hacían los viejitos antiguamente, pues. Oiga, si los viejitos antiguamente lo hacían a caballo, llegaban hasta cierta parte a caballo, después andaban a pie, o llegaban en un vehículo de esos antiguos, hasta cierta parte, como lo hacía mi papá, y después llegaban a caballo o en mula hasta las lagunas.
6: Sí, pues nosotros llegamos en vehículo hasta Choyay.
5: ¿Ya?
6: Y de ahí tomamos los caballos y las mulas llevaban nuestros paquetes. Y subimos a las 9 de la mañana y estuvimos 11 horas en el caballo y llegamos a la Laguna Chica.
5: Mire.
6: Ahí pernoctamos 3 días.
5: ¿Acamparon allá mismo?
6: Acampamos 3 días en la Laguna Chica. Es maravilloso, Andrés. Yo no se lo doy a nadie.
5: ¿Hay una avifauna allí en ese sector?
6: ¿Ah?
5: ¿Hay una avifauna? Es decir, ¿hay avecillas, cosillas así?
6: Sí, pues sí, hay aves, hay aves. Hay una cantidad de cosas y un cielo estrellado, pero ¿para qué?
5: En las noches. ¿No se ven pumas y esas cosas, animales de ese tipo, cazadores, no?
6: No, por lo menos nosotros no vimos ningún avistamiento de eso.
5: Pero sacaron fotos como locos.
6: Sí, saqué muchas fotos, videos. Después subimos a la para ir a la Laguna Grande.
5: ¿Cuánto hay distancia entre la Chica y la Grande?
6: ¿Ah?
5: ¿Cuánto de distancia hay entre la Chica y la Grande?
6: Nosotros nos demoramos casi más de mediodía en cruzarla.
5: Oh, ya, entre una y otra.
6: Claro.
5: Yo pensé que estaban cerca.
6: Por ejemplo, usted sube a la cima de la montaña, Andrés.
5: ¿Ya?
6: Cuando va cruzando para llegar porque usted tiene que primero subir y va a la cima de la montaña, pero ese paisaje es precioso.
5: Es como otro mundo, es como el paraíso así.
6: Es estar en la cima de la montaña.
5: Es como alcanzar el cielo.
6: No, es impagable. Y después usted ve de ahí la montaña, pero como una cajita de fósforo.
5: Claro, obvio.
6: La laguna. Y después baja y ve que es una enormidad. Imagínese la altura que se logra tener arriba.
5: ¿Los senderos no son peligrosos?
6: ¿Los qué?
5: ¿Los senderos no son peligrosos?
6: Sí, pero nosotros, gracias a Dios, llevábamos un buen guía, muy preocupado. Igual, imagínese yo, nosotros nunca habíamos andado a caballo, pero los caballos sumamente mansitos, no nos pasó nada, ningún problema. No, Nosotros íbamos a paso del caballo tranquilamente.
5: ¿De qué horario del día estamos hablando que hizo esas travesías en caballo? Le pregunto por el clima, si hacía frío o calor.
6: Mire, es que hay que ir en enero. Ah, yo fui el 5 de enero.
5: ¿En verano?
6: En verano. Uh-huh. No puede ir, tiene que ir solamente en enero. Ya en febrero, febrero es complicado porque llega lo que es el...
5: invierno, el altiplánico.
6: El invierno, el altiplánico, ya eso es complicado. Uh-huh. Diciembre también puede ir, pero igual a veces también hay mucho frío. La mejor época es para ir es en enero.
5: En enero, correcto. Y, un poquitito más claro, abrigadito, dice usted.
6: Sí, porque nosotros no nos tocó viento, no nos tocó lluvia, nada.
5: Oiga, haga una exposición con esa foto, haga una exposición con esa foto algún día, o por lo menos muéstremela a mí.
6: Sí, por supuesto, porque hice unos videos grabados igual, no, maravilloso, Andrés. Nosotros fuimos los cinco, mi marido.
5: Como la familia, Andrés, como familia.
6: Mira. Como familia fuimos para allá.
5: Qué bien,
6: qué maravilloso. Y más el guía y otro instructor.
5: Perfecto.
6: Pero la Laguna Grande, porque tuvimos la dicha de conocer las dos, Laguna La Chica y La Grande, y ahí hay más área y flamencos, preciosos.
5: Me imagino, claro, preciosa. Sí. Esas son lagunas de agua dulce de la cordillera, pues, maravilloso.
6: Claro, en la Laguna Grande ahí es donde más hay vida, también van los arrieros, que le podríamos decir, que llevan a sus animales para que coman el pasto.
5: Claro.
6: Bueno, y ahí compramos queso. Hay varios que viven por ahí cerca.
5: Mira. Los crianceros, sí, que hacen sus quesitos.
6: Los crianceros. También nos comimos un asado
5: ¿De qué?
6: De cabrito igual.
5: Usted llevó el vino de acá de la ciudad.
6: Sí, por supuesto. Así que no, esa fue qué una lindo experiencia, y bueno, yo tenía muchas ganas de conocer las lagunas y gracias a Dios lo cumplí.
5: Qué bien, maravilloso.
6: Si como alguien tiene la oportunidad de ir,
5: claro,
6: no le tenga miedo al caballo ni a nada, vaya con fe, con tranquilidad y dése ese gusto.
5: Felicitaciones, muy pocas personas han dado ese gusto, pero sería bonito dárselo en vida, ¿eh?, para ver esa naturaleza y lo espectacular que significa llegar a ese lugar. Desde que subió hasta que bajó, ¿cuántos días se demoró?
6: Seis
5: en total, o sea,
6: seis días,
5: casi una semana.
6: Sí, oh, sí, porque nosotros nos demoramos un día en subir.
5: Oh, un día en bajar, ahí subimos tiene dos.
6: En bajar es más rápido.
5: Ah, sí, obvio, claro.
6: Pero también es más peligroso. Mm. Porque el caballo, olvídese usted, el caballo camina nomás, pero usted tiene que echarse bien atrás.
5: Para claro, viene como en picada, viene como en bajada. Si le pone patina, el caballo llega como en 2 minutos a Huasco.
6: Claro, claro.
5: Se pasó, Juanita, se pasó.
6: Y bueno, nosotros llegamos ahí a un sendero, ahí cuando ya estábamos a punto de... estábamos en la precordillera ya.
5: ¿Sí?
6: Y ahí el guía dijo, ya, les voy a dar un regalo, dijo, y nos vamos a quedar acá una noche más. Así que nos quedamos una noche más en la precordillera.
5: Para descansar.
6: Y el otro día bajamos.
5: Para descansar y que descansen los animales, además, pues imagínese venir el poto aplastado con el caballo, igual cansa. Pues.
6: Pero ¿sabe qué?
5: Nosotros y después se viene caminando eso, igual que, ¿cómo se llamaba el vaquero ese de la tele? Juanita, está muy lindo su relato, yo aprecio mucho lo que me está contando. Es como si estuviéramos conversando en el living de la casa, tomándonos un tecito y toda la gente escuchando la radio.
6: Sí, ¿no es
5: cierto? Sí, está muy bonito, pero se le agradece su relato, su experiencia, porque además usted ama estas cosas. Yo lo sé, que la conozco bien. Sí. Juanita, le mando un abrazo grande. Gracias por volver a los rediles y espero estar haciendo algún ciclo bonito en estos días.
6: Sí, usted me avisa, nomás, y estamos dispuestos para lo que tenga.
5: Ya, usted, ya tengo el nombre del espacio que vamos a hacer los próximos días. ¿Sabe cómo se va a llamar o no?
6: No.
5: Se va a llamar Pasando Agosto con Juanita. Cuídese, chao, chao.
6: Chao, gracias.
5: Chao, Juanita, que esté bien. Juanita Enríquez Quinzacara, que fue bibliotecaria tanto tiempo y hoy día coordina las acciones del taller literario Algarrobo. Siempre amante de la cultura, la naturaleza, la historia, un montón de cosas. No sabía que había tenido esa experiencia hace 2 años con la familia de subir a las lagunas. ¡Qué maravilloso! ¡Qué maravilloso! Ya, profe, ponga música mejor, porque me voy a ir a tomar un tecito ahora.

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1: Hola, ¿cómo están? 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Para enfrentar la temporada fría, la clave es adaptarse a una rutina adecuada en el hogar, en el trabajo, en la vía pública. Todo de acuerdo al clima y evitando enfermarse. Priorice los abrigos, como dice popularmente, por capas. Por ejemplo, camiseta, camisa, blusa, polera, chaquetilla y también puede ser un buen chaleco. Y luego viene la parca, si es mucho el frío. También utilice guantes, cuellos y bufandas. Los gorros también complementan su outfit. Es una buena forma de hacerlo y así disfrutar de la vida y verse bien. Ventile su casa, es importante, a pesar del frío hay que hacerlo. Evite braseros y salamandras, quemar leña dentro del hogar para calefaccionarse. Que la estación del frío no nos sorprenda y no nos afecte. 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
1: Ya estamos de regreso en Buenos Días, Provincia.

0: Color Esperanza en la música estaba Diego Torres. Ya faltan 25 minutos para la 1 de la tarde. Recuerde que a las 13 horas nos volvemos a conectar con el diario de Cooperativa, segunda edición del día. Nosotros hemos extendido el matinal hoy día y estamos obviamente con la continuidad. Está por ahí Don Batuel. ¿Cómo está, Don Batuel? Buenas tardes, provincia, otra vez.
1: Hola, amigo Andrés, buenas tardes, provincia. Sí, estamos muy atentos a lo que está pasando en estos momentos.
0: Por ejemplo, lo específico, Alto del Carmen, ¿qué es lo que pasa? Porque estamos preocupados con Alto del Carmen.
1: Alto del Carmen, lo que está más activo y preocupante es la quebrada de la plaza, esa es que colinda con la comunidad del tránsito.
0: El tránsito.
1: El cual está bajando con mucho caudal y está
0: muy ancho. Vi unas imágenes, sí. Impresionantes, o sea, prácticamente entró ahí al poblado.
1: Ese es como un brazo, porque el principal está cayendo al río, pero ese brazo se abrió y está cayendo y se fue por la calle principal de par en par. Más lo que se está, y está activándose también, están a la alerta SAE en la Villa Prat, que es una que colinda con el río, así que...
0: O sea, llegan esos informes a los teléfonos de la gente del sector.
1: Exactamente, en estos momentos se están tratando de solicitar a las personas que no se acerquen a las quebradas y también que a la orilla del río también se alejen rápidamente, porque se está activando y en el transcurso de día en la tarde también va a seguir esa activación, porque la quebrada va a seguir bajando. Hacia arriba va subiendo, recién están dando el paso las máquinas de vialidad y de la municipalidad, están trabajando en la limpieza del sector El Terrón, el cual ya limpiaron, ya hicieron el acceso y están avanzando, se van a encontrar más arriba con otro planchón que es en El Olivo, que son quebras que también antiguamente han bajado y ahora bajaron y obstaculizaron la ruta para llegar al sector del tránsito, para lograr o poder apoyar en estos momentos ese sector que está más crítico. También hay activación en las quebradas de La Fragua, Los Tambos y un poquito más arriba en La Arena. En ese sector también han habido activación de quebradas por el lado del río El Tránsito. Por el lado del río de San Félix tenemos, o el río El Carmen, tenemos la activación de la quebrada de Retamo, la misma quebrada en San Félix, Crucecita y La Majada. Esas son las que están...
0: Es bastante.
1: Sí. Que están activadas en este momento, así que estamos trabajando en revisión. Nosotros, que es Freirina, Huasco, Vallenar, estamos con un sol ya en este momento.
0: Más o menos, parcial.
1: Parcial, claro, además nosotros, por lo que yo estoy aquí en Freirina en este momento y veo que está totalmente ya despejadito, así que esperemos que eso se mantenga. Huasco hubo una precipitación de alrededor de 2 milímetros, Freirina alrededor de 3 milímetros, Vallenar a 4 milímetros.
0: Eso es lo último, ¿no es cierto? Lo que pasó desde ayer hasta esta madrugada.
1: Claro, y ahí en el sector del tránsito es donde está más complicado, han caído arriba de 40 milímetros.
0: Sí, decía el alcalde, una buena cantidad de agua en distintos sectores. Lo máximo serían sobre 40 y lo más bajo sobre 15 o 20, por ahí que escuché.
1: Estos 40 milímetros cayeron sobre la cota alta, entonces está bajando, por eso están activos todas esas quebradas en ese sector alto. Se valenció un poquito este sistema para el lado centro de la región, ha afectado el Valle del Tránsito hacia el norte, Tierra Amarilla, Diego Almagro, El Salado, son las que El Salvador, son lugares que también están activándose algunas quebradas y están preocupando un poquito a la autoridad.
0: ¿Se mantiene el pronóstico para esta tarde?
1: Para esta tarde...
0: ¿O ha tenido su variedad?
1: Sí, está variando. Viento, va a entrar un viento fuerte, el cual va a provocar también caída de árboles, por la hora de techumbre, y por ahí también, pero en cuanto a precipitaciones, va a estar declinado. Ya vamos a tener algunas que otras gotitas más para de Vallenar hacia el interior, pero lo que es Vallenar a la costa va a estar
0: Hay que estar atento por esas mangas de lluvia que de repente son intensas en pocos minutos.
1: Sí. Y ahora que está en este momento está ingresando el viento, que ya está moviendo fuertemente en este sector en Freirina, ya está la presencia, así que hay que...
0: Bueno, Freirina siempre ha sido ventoso, acá cuesta un poco más el viento.
1: Sí, y eso es lo que, por lo menos, en cuanto a precipitaciones, vamos a descansar un poquito entre hoy día y la tarde, el jueves y viernes, y ya el día sábado viene un sistema frontal ya que va a afectar con abundante agua para el día domingo.
0: En algunas partes sigue la ventanita abierta para limpiar, reparar, secar, y en otros sectores la cosa está bastante intensa.
1: Hasta el momento la carretera, tanto para el norte como para el sur, está habilitada, expedita con algunos desprendimientos de material, pero sí con no han obstaculizado la ruta, así que por ese lado estamos conectados todavía. Tenemos la ruta tanto para Serena como para Copiapó habilitada.
0: Manos de apoyo. Gracias, don Batuel. Que esté muy bien.
1: Gracias a ti, Andrés. Estamos ahí atentos.
0: Si Dios quiere, está pronto. Gracias. Ahí está don Batuel, pues. Un pequeño resumen actualizado de lo que sucede por aquí y por allá. Aprovecho de pasarle una visita a nuestros auspiciadores. ¿Me permite, señor productor? 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Me voy con la tía Janet del Serenense. 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Nos reencontramos mañana después de las 7. Le invito a quedarse junto a la programación. Les voy a dejar con unos buenos invitados musicales. Hasta más ratito. No, mañana nos juntamos temprano después de las 7. Más ratito viene la cooperativa. Quédese junto a la programación. Chao. Y cuídese, por favor. No se arriesgue.

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1: Son las 12 horas, 55 minutos.
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1: Son las 12 horas, 57 minutos.
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12: Comenzó el eclipse en el norte del planeta. Se lo quieren seguir. Hay varias páginas y bueno, los medios en Europa, sobre todo en España, una locura, porque dicen que es de donde mejor se va a ver. Entonces, sí. Tienen la misma onda nuestra hace algunos años. Todos con los lentes, todos especiales. No sé si van a cantar el himno o no, pero...
15: ¿Te acuerdas que estás a acabar en algún momento?
12: Ah, pero el himno español no tiene letra. Bueno, en Reino Unido, en Groenlandia también, que es de Dinamarca, pero la quiere Trump. Bueno, en Groenlandia también se va a ver el eclipse total de sol. Eso cuando estamos pendientes de lo del norte acá en Santiago. Nubosidad parcial, 14 grados en la metropolitana, 16 va a ser la máxima por la tarde. Hoy, 20 para Antofagasta, 5 en las Torres del Paine.
13: Y partimos en el norte del país para saber del intenso sistema frontal que mantiene varias alertas de evacuaciones por la activación de quebradas. Estamos con la corresponsal en el norte grande, Dayan Márquez. Buenas tardes.
16: Buenas tardes, Verónica, Rodrigo. La emergencia climática se ha tornado crítica en algunos sectores, concentrando sus mayores complicaciones en la región de Atacama, donde se debió ordenar evacuaciones preventivas ante la violenta activación de quebradas y desbordes de ríos y canales. Esta situación también se torna compleja en lo vial, ya que se ha confirmado el corte total de la Ruta 5 Norte en el sector de Chañaral, a la altura de Pan de Azúcar, producto de la activación de la quebrada Las Bombas, impidiendo el tránsito en ambos sentidos. Ante este escenario, Senapred ha mantenido alertas vigentes y mensajes de evacuación por la amenaza inminente tras la activación de la quebrada Antena en la comuna de Diego de Almagro y por la activación de la quebrada de La Plaza en la localidad del Tránsito en Alto del Carmen. Para coordinar la respuesta en terreno, el MOP mantiene desplegados más de 30 equipos de maquinaria pesada. Quien hizo el balance de esta jornada fue la delegada presidencial regional de Atacama, Sofía Cid.
17: En la región de Atacama mantenemos precipitaciones en algunos sectores de forma intermitente, afectaciones de conectividad en caminos secundarios e interrupciones de suministro en distintos puntos de la región, pero que se han ido reactivando. Lluvia y tormenta eléctrica en Chañaral, Copiapó y Tierra Amarilla, además de precipitaciones intermitentes en San Félix y Conay. La DGA mantiene monitoreo en los ríos Salado, Copiapó y Huasco, San Agiomín en Las Quebradas. Además, tenemos 7 albergues habilitados en la región con 67 personas albergadas. También contamos con maquinaria en las 9 comunas, esto financiado con recursos sectoriales, FNDR, del Ministerio Interior y la empresa privada de la región de Atacama.
16: Bueno, ahí lo señalaba la delegada presidencial regional de Atacama, hay 7 albergues, 67 personas se mantienen en estos lugares actualmente. Se hace un exhaustivo llamado a la comunidad en caso de que se les active esta alarma, esta alerta SAE de evacuación, que lo hagan rápidamente, que hagan caso a lo que recomienda la autoridad, y por supuesto también el llamado es a no volver a los hogares hasta que sea levantado y sea determinado como un lugar seguro. En el caso de la región de Antofagasta, el sistema frontal golpea con fuerza la franja costera y también cordillera. Se han registrado anegamientos severos en sectores como la avenida Prat y Bandurrias en la comuna de Taltal. Hay problemas en la vía hacia la caleta Sifuncho, además de vientos intensos, tormentas eléctricas. Se tomó la determinación de suspender las clases en la comuna de Mejillones, donde también se generaron tormentas de arena a raíz de los fuertes vientos. Sobre la evaluación operacional de la región, se refirió el director regional de Senapred Antofagasta, Ricardo Munizaga.
18: Actualmente tenemos varios eventos en desarrollo, tanto como precipitaciones, vientos, tormentas de arena, también nevazones en zonas de cordillera, y durante las próximas horas tenemos ya proyecciones de algunas columnas que vienen con alta intensidad. Esas se van a estar desarrollando en el sector costero, especialmente para las comunas de Taltal y Antofagasta. Se mantiene todo el sistema activo, hay algunas remociones y flujos que afectaron algunas rutas, como la ruta 5, se encuentran tanto las maquinarias así como los equipos de emergencia trabajando en el lugar.
16: Bueno, en tanto, como lo señalábamos también durante esta jornada, Verónica, Rodrigo, se mantiene el cierre de la ruta B245, esto para evitar este llamado turismo de emergencia hacia la cordillera. Recordamos que estamos bajo, en la zona norte, decreto de emergencia preventiva nacional, el que se mantendrá hasta el día 16 de agosto, y reiteramos el llamado que hace la autoridad a obedecer de inmediato las órdenes de evacuación y mantenerse siempre informados a través de los canales oficiales.
19: Sí, y atentos también a las alertas SAE que llegan permanentemente a los teléfonos, y nada de hacer turismo en estos días, ni de emergencia, ni de ningún tipo. No es el momento ahí en la zona norte del país. Gracias, Dayan. Buenas tardes.
16: Buenas tardes.
12: Lo último, el Senapred llama a evitar la ribera del río Salado por alerta de crecida, esto en Chañaral y Diego de Almagro, región de Atacama, cuando se reitera la necesidad de evacuar la zona del tránsito, la zona de Villa Prat en el Alto del Carmen, o la comuna de Alto del Carmen, también el sector Iglesia Colorada hasta el embalse Lautaro por la crecida del río Pulido, eso en Tierra Amarilla. Son las últimas alertas del Senapred.
19: ¿Y qué está ocurriendo un poco más al norte? En Tarapacá, en Iquique, precipitaciones, viento y una vaguada en altura que generó altas temperaturas, sobre los 30 grados anoche, de noche, insisto. Hans Gotterbahn, buenas tardes.
20: Hola, ¿qué tal? Buenas tardes. Sí, un pic de 33.4 grados alcanzó anoche la temperatura en Iquique en medio de esta vaguada en altura que provocó precipitaciones débiles, intermitentes, fuertes vientos y tormentas eléctricas que se percibieron en distintos puntos de la región, donde cerca de la medianoche la temperatura aumentó rápidamente en menos de 10 minutos, mientras que fuertes vientos provocaron tormentas de arena y polvo que cubrieron principalmente Iquique, Alto Hospicio y también en Pisagua. Es por este motivo que se realizó un COGRIT y en ese sentido se decidió por parte de la delegación presidencial de Tarapacá confirmar la suspensión de clases para esta jornada en todos los establecimientos de dichas comunas. En cooperativa pudimos conversar con Rodrigo Arroyo, supervisor de turno del Centro Meteorológico Regional Norte de Antofagasta, quien se refirió precisamente a esta condición climatológica.
2: La temperatura máxima que registró Iquique fue de 33.4. A las 23:10 hora local, ya eso, bueno, el valor, digamos, es un valor histórico, y también la hora de la ocurrencia es bastante, digamos, anómala, producto de, por lo general, las temperaturas máximas se enfasan más o menos con el máximo de radiación, ya un par de horas después de la máxima radiación, tipo 2 de la tarde, se da la temperatura máxima, aprox 4 de la tarde. Esta vez la máxima fue a las 11 de la noche. Entonces eso también da una característica muy especial a la condición.
20: Durante la madrugada y esta mañana hemos estado recorriendo diversas zonas y hemos podido evidenciar parte de los estragos provocados por este frente, particularmente en el sector de la península de Cabancha, donde la techumbre del hotel Terrado se desprendió y cayó sobre unos vehículos estacionados que resultaron con diversos daños, mientras que en el ex estadio Cabancha se cayó un cierre perimetral que obligó a segregar la pista de la avenida Arturo Prat, mientras que en la plaza de calle Rancagua con las Zampoñas cayó también un árbol que derribó un poste en el frontis de la sede vecinal ubicada en este lugar.
19: Coderban con la información desde el norte del país, desde Iquique. Gracias, buenas tardes. Cooperativa, 1:11. 1:11.
21: Nos quedamos en las calles de Santiago, información policial de las últimas horas. Lo más delicado, dos crímenes que han quedado al descubierto, uno en La Pintana, el otro en Recoleta. Felipe Cofré, buenas tardes.
22: Buenas tardes. Claro, partimos en la comuna de Recoleta, en donde se investiga el hallazgo del cuerpo de una mujer al interior de su departamento. Está ubicado en calle Emiliano Zapata. Fue su conviviente que hace la denuncia a carabineros que esta persona se encontraba en la habitación principal de este inmueble ya sin vida y con una herida cortopunzante a la altura de la pierna. Según manifestó este hombre, que todavía se encuentra en calidad de testigo, él junto a la víctima compartieron bebidas alcohólicas durante la noche y una vez él se despertó, se habría encontrado con esta mujer ya sin vida, versión que tiene que ser contrastada con los peritajes científico-técnicos realizados por la Brigada de Homicidios en el lugar. El inspector Raúl Zúñiga, de la Policía de Investigaciones, entregó más detalles.
23: El conviviente de la fallecida la encuentra al interior del inmueble en donde ambos residían, acá en la comuna de Recoleta. Dando aviso posterior a carabineros, quienes una vez llegando al lugar se percatan de que ella mantendría una lesión cortante en la cara lateral, anterolateral de la pierna derecha. De momento estamos trabajando en el relato de esta persona, refiere que habrían compartido bebidas alcohólicas durante la noche y que en ese transcurso él después se percata del fallecimiento de ella.
22: Y la PDI todavía aún no descarta, tampoco ha confirmado la intervención de terceros en este hecho. La Policía Civil también investiga otro asesinato en la comuna de La Pintana, en donde un conflicto entre vecinos, aparentemente iniciado por problemas con las mascotas de ambos, es que termina en un asesinato. Uno de ellos extrae un arma de fuego y le dispara en dos oportunidades en el tórax a esta víctima, que fue trasladada hasta el hospital Padre Hurtado, en donde se confirmó finalmente su fallecimiento. Otro tema, el tour delictual de una banda compuesta por 8 desconocidos que habrían robado 4 vehículos en pocos minutos, esto en la comuna de Maipú. Lograr este robo, chocaron a una de las víctimas para forzar su detención. Esto en la salida de Vespucio con Santa Elena. Ahí intimidaron a los otros conductores que también tuvieron que detenerse producto de esta colisión y a todos los intimidaron con armas de fuego, los obligaron a tirarse al suelo, les quitaron sus pertenencias, incluso a uno de ellos lo golpearon en el rostro. Huyeron con incluso con 2 autos que quedaron enganchados producto de este choque, que luego dejaron abandonado a pocos metros. El fiscal Pedro Aravena, de la Fiscalía Metropolitana Occidente, se refirió a los primeros antecedentes que se conocen respecto a este hecho.
24: 4 delitos de robo con violencia cometidos todos en la caletera Américo Vespucio, todos en la comuna de Maipú,
1: y que afectaron a 4 vehículos que fueron sustraídos por una banda de alrededor de 8 sujetos que se movilizaban en un vehículo de color rojo que irrumpió alrededor de las 22 horas en dicho lugar para sustraer mediante un procedimiento bastante parecido en todos los robos, es decir, la concurrencia de 4 sujetos, el uso de armas de fuego, la utilización del vehículo para impactar al otro.
22: Y como decíamos, dejaron estos vehículos abandonados en este lugar y huyeron finalmente en uno de los autos que terminan sustrayendo. Todavía no se registran detenidos por este violento robo.
21: Gracias, Felipe.
22: Buenas tardes.
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19: Ya hablábamos recién de la emergencia climática en la zona norte del país. Fonansa lanzó una alianza con prestadores privados para la atención ambulatoria en las regiones de Coquimbo y Atacama. Fernanda Ávila, buenas tardes.
3: Buenas tardes. Sí, una colaboración público-privada entre el Fondo Nacional de Salud, FONASA, y las clínicas Red Salud, Cliver Salud, UC Christus y H Salud para las regiones de Coquimbo y Atacama luego de su afectación por los sistemas frontales. Para acceder a estas prestaciones es necesario estar afiliado a FONASA y haber sido catastrado por la ficha FIBE, dependiente del Ministerio de Desarrollo Social. Los casi 40.000 damnificados podrán acceder a atenciones ambulatorias como controles generales, controles de especialidad o asesorías de salud mental. Como lo explicó el director de FONASA, César Oyarzo, y el subsecretario de redes asistenciales, Julio Montt.
4: Las personas que vayan a su CEFAN o vayan a sus hospitales y requieran de este tipo de atenciones van a ser derivadas desde su red a los prestadores privados. Si usted va de manera directa, que no ha pasado por la red, el sistema opera a través de que entra a la página web de FONASA y allí puede obtener, si está forma parte de la base de datos de damnificados, un bono costo cero para usted.
5: Una alianza virtuosa donde nosotros como redes asistenciales nos hacemos responsables de derivar, pero también de recibir a esos pacientes y a darle continuidad al tratamiento y al seguimiento.
3: Quienes lo necesiten podrán acceder a más de 4.000 servicios, exámenes y procedimientos desde el próximo lunes 17 de agosto por una vigencia de 4 meses. Sobre la capacidad de atención de dichos centros, escuchamos a John Allen Eckfield, gerente general de la red ambulatoria Bupa Chile, y a Maximiliano Mujica, director médico de la clínica Peñuelas de Cliver Salud.
24: Una catástrofe de esta magnitud no puede ser abordada por sí solo por el sistema público. Es por eso que una alianza público-privada demuestra la resolutividad y capacidad de respuesta que tenemos los prestadores privados. Ponemos a disposición nuestra red de centros médicos en Atacama, en Coquimbo.
25: Nosotros hoy día en el mundo ambulatorio podemos superar las 1.500 personas atendidas por día. Por lo tanto, la capacidad la tenemos instalada. Hoy día estamos 100% operativos. No hemos tenido nosotros daño estructural en el contexto de lo climático. Y por lo tanto, estamos totalmente disponibles para ser parte de la solución.
3: Esta alianza podría extenderse dependiendo de las consecuencias de la actual contingencia climática, ya sea por más tiempo o para regiones del sur del país. La información es disponible en el sitio web de FONASA.
19: Fernanda Ávila con toda la información. Gracias, buenas tardes.
3: Buenas tardes.
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21: Vamos con el fútbol, el empate de Católica. Hoy, el turno de Coquimbo, la carta de Messi. Ernesto Contreras, buenas tardes.
26: Hola, Rodrigo. Verónica, ¿qué tal? Noticias y que están pasando en la Católica porque, bueno, es suspendido San Pedri luego del gran empate de ayer, gran en cuanto a resultado porque la Católica jugó bastante mal y rescató un empate porque tiene al Toro San Pedri que lo que toca es gol y que tuvo también ahí cierta fortuna con ese rebote en el tiro de media distancia, pero lo malo es que no lo va a tener para la revancha del próximo martes, tampoco va a tener a Cristian Cuevas, suspendido también ayer por amarillas, no llega Clemente Montes, afuera Rosell, el reemplazante de San Pedri. y lo de Juan Ignacio Díaz todavía fuera, y también Sebastián Arancibia. O sea, son muchísimas bajas para la Católica, y sobre todo en ofensiva, que no tiene un 9 que pueda reemplazar a San Pedri. Lo que va a tener que hacer, porque ya no puede sumar a nadie para la Copa Libertadores, por más que contrate hoy día un 9, no lo puede ya inscribir para este partido, para esta fase, va a tener que jugar con Gianni quizás de 9, que juegue para la vecino, que ha estado muy desaparecido últimamente. No tiene mucho más la Católica, pero en las últimas horas y en los últimos minutos amarra un refuerzo que viene de Racing de Avellaneda, Agustín García Basso, que terminó contrato con la Academia, fue campeón con Racing el año pasado, jugador permanentemente titular, zaguero central, que puede jugar de 6 también, va a llegar por los próximos 6 meses a la Precordillera. No es donde necesita la UC hoy con la urgencia, pero tampoco puede jugar esta fase de la Copa, así que Agustín García Basso va a llegar a la Católica, lo comenta y lo confirma César Luis Merlo, un zar de los fichajes en esta parte del mundo, así que ya está todo acordado, lo venían conversando hace un año y hoy día que queda libre, la Católica lo va a fichar. Escuchemos a San Pedri, así reflexionó el Toro sobre su suspensión, cómo le afecta a la Católica y cómo proyecta la revancha del martes.
0: La verdad que sabíamos los jugadores que por ahí podíamos quedar suspendidos, pero bueno, es así, lamentablemente me toca a mí y a una persona quedar afuera, pero bueno, confiamos en el equipo, vamos a descansar hoy, mañana, y ya el jueves empezar a mirar este partido, volver a prepararlo la vuelta, y ojalá que salga bien para nosotros. Como te digo, nosotros venimos con una ilusión muy grande, arrancamos esta Copa con una ilusión muy grande, y estamos muy contentos por ir.
6: Claro, cuando se arman los equipos, uno tiene que tener en consideración este tipo de contingencias, digamos, de los jugadores se te pueden lesionar y los pueden echar y pueden acumular tarjeta amarilla. Por eso extraña tanto que la Católica no se haya reforzado.
26: Sí, pero fíjate que en esta posición del 9, el que se lesiona primero es Diego Valencia, el Pollo. Perfecto. Y después, como no estaba Valencia, quedó Rosell. Y Rosell lo operaron estos días. Entonces, creo que lo del 9 a la Católica lo pilló encima. Lo que no reforzó y que todos pensaban, sobre todo en esta fase de Copa Libertadores, era probablemente el lateral derecho, decían algunos, que estaba bien complicado, o el arco, pero lo del 9 fue también una circunstancia que se le fue dando a la Católica durante el año, porque tenían reemplazantes, pero están todos fuera, lamentablemente. Lo que le dijeron,
6: va a tener que acomodarse.
26: Pero ojo, que lo podría haber hecho porque se sabía que Clemente Montes no jugaba esta llave.
6: Oh, ¿verdad?
26: Entonces ahí la Católica, que era lo que clamaba el hincha cruzado, podría haberlo reemplazado a Montes. Y tampoco lo va a tener el martes.
6: Claro, tendría 8 delanteros.
26: O sea, dentro de todo, le pasa lo de San Pedri, pero no, ya sabían que no tenían a Montes y no lo reemplazaron. O sea, ahora la Católica tendrá que purgar con eso, con esta circunstancia del Toro, que también no la vieron, como dice Rodrigo, porque todos sabíamos que San Pedri estaba a una amarilla. Y como él es bien bueno para reclamar, aunque ayer fue por una patada, era algo que siempre iba a estar ahí. Entonces, bueno, no lo quisieron cubrir, sino quisieron cubrir lo de Montes, que era lo más notorio. Lo otro era hacer varias conjeturas para buscar otro 9.
19: Y era imposible sacar ayer a San Pedri. O sea, si hubieran sacado a San Pedri.
26: No, y estaba al borde, estuvo en la cornisa San Pedri, una tarjeta roja después de la amarilla, pero termina siendo el gol. O sea, es el alma de la Católica, por eso preocupa tanto qué pueda hacer el martes sin él, sin el Toro. Así que ojalá que lo puedan reemplazar bien.
19: Mira, el alma de la Católica. ¿Cómo lo llamó anoche Garnero?
6: Leyenda viva.
26: Leyenda viviente. De hecho, dijo que era el mejor jugador de la historia de la Católica, derechamente. Eso ya es una discusión que va a tener que entrar ahí el Toro San Pedro. Y está encarrilado a ser heptagoleador. Está disparado.
6: ¿Sí?
26: Sería 7 veces siete goleador. Veces, sí. No, y lidera la tabla. Sí. Lidera la tabla con holgura. Así que difícil que lo vayan a pillar a San Pedro en esta racha. Tiene 18 goles en 18 fechas, San Pedro. Lo sigue Popín Castro con 9, lo dobla. No sé, de algo que capaz que San Pedro dice no juego más este año, capaz que igual sea goleador, de acá que lo pillen, está complejo. Ya, tiene 8 Correa y 8 Romero, los colocolinos. Y este fin de semana Colo Colo, que juega un partido muy interesante con O'Higgins, ya los va a tener disponibles a los dos. O sea, Romero viene jugando, Rodrigo, pero ya Correa tiene su suspensión cumplida, así que Colo Colo va a tener que definir qué 9 juega o si espera Correa en las próximas fechas. Escuchemos algo de Coquimbo, que juega hoy día a las 6 contra Platense, también Copa Libertadores de América. Esto es lo que dice Hernán Caputo sobre la revancha, perdón, la primera partida contra el equipo del Titán Palermo, de Martín Palermo.
7: No, un partido muy difícil, sin duda. Siempre los equipos argentinos son duros. Y bueno, nada, nosotros venimos con toda la ilusión, sabiendo que es un partido de 180 minutos. Sabiendo que es un partido duro y es una llave de 180 minutos, y eso hay que tenerlo siempre claro. Somos un equipo ordenado, que tiene hambre y que vamos a ir siempre por más, pero siempre respetando al rival. Que tengan la mayor ilusión, sé que va a venir mucha gente, así que estamos contentos por eso.
8: Hoy estamos hablando de fútbol chileno, Caputo. Fútbol argentino. Hablamos de Carnero, hablamos de San Pedro y ahora estamos hablando de Caputo.
26: Aunque San Pedro ya es chileno. Y Caputo también es chileno ya dentro de... ¿Sí? Sí, pues él ya tiene la nacionalidad.
8: Y no pero se son... le nota.
26: Pero todos venidos desde el otro lado de la cordillera, así no se le nota. Técnico de las selecciones menores, Caputo, durante harto tiempo. Lo ha hecho bastante bien ahora con este Coquimbo. Eso con el cuadro pirata. Ojo que en la U habló Manuel Mayo en la presentación de Tobias Reinhardt, el volante uruguayo, argentino que debutó muy bien el otro día. Respondió todas las preguntas Mayo, la vamos a escuchar a las 14. Y dijo que Igor Lichnowsky está... Listo, a detalles, así que todo indica que Lichnowsky llega mañana al país para firmar por la U. Vuelve el zaguero central que estaba en Turquía tras un paso por el América de México. Pero están todas las respuestas de Mayo a las 14 para que escuche a una persona que ha estado muy en la palestra, porque salieron a la mesa contratos de confidencialidad donde Mayo no podía preguntar por los refuerzos de Huachipato, así que respondió de todo eso.
12: No, buena cosa.
8: Oiga, sí. Algo de Messi. ¿Qué?
26: La carta de Messi me dolió el corazón.
8: La idea de que puede no volver a jugar.
26: Lo dejó en el aire. Dijo, no sé cómo puedo seguir sin tipa, hablándole al papá, porque una de las grandes motivaciones de Messi en su última parte de la carrera era jugar para que lo vean sus padres, su hijo. Habla de lo que fue la Copa del Mundo, donde él arranca el Mundial sabiendo que el estado de su papá no era bueno. Y después dice...
8: Muchos especuló en ese momento.
26: Algunos lo dieron por muerto.
8: Salir a parar el carro a algunos medios, en redes sociales.
26: En un canal de streaming en Argentina, una reconocida conductora dijo que había muerto y, bueno, salió de...
8: Toda la razón.
26: Florencia Peña, si no me... Y sacó el programa, de hecho. Así que él dice que después de cada partido él esperaba el mensaje del papá. Y ya cuando avanzaba la semana, los mensajes del papá no llegaban post partido y él ya sentía que la situación era terrible. Así que dijo que él estaba físicamente muy mal en esta Copa del Mundo, que jugó sobre sus posibilidades y que todo era para que el papá viera a él levantar otra copa. Y que por eso se esforzó tanto, porque su idea era llegar lo más lejos posible para ver si el papá tenía la chance de verlo nuevamente, ya sea jugando la final u otra instancia, que lamentablemente no ocurrió. Así que, terrible la carta de Messi. Y ahí entendemos también por qué Leo Messi andaba con esa gestualidad, con ese poco ánimo probablemente en los últimos partidos. Y ahí,
12: muy emotivo, muy con la emoción a flor de piel.
26: Hay algunos conspiranoicos en Argentina, periodistas empezaron a inventar que estaban amenazados, y ahí comenzó esta teoría de la conspiración de que Argentina le habían robado la copa, pero era porque Messi finalmente estaba totalmente golpeado y el grupo también.
8: Estaba viviendo por eso, un duelo desde antes, ¿no?
26: No me puedo imaginar cómo puede haber sido para él jugar un mundial sabiendo esto, ¿no? Y cómo jugó el mundial, además, pues.
12: A propósito de
26: tremenda
12: Messi,
26: Copa del Mundo.
12: Ya que estamos a fin de mes, se juega en Norteamérica, Inter de Miami, CF Montreal.
26: ¿En serio?
12: Sí.
8: ¿En serio? ¿Al tiro?
12: Capaz que Messi no esté, pero en una de esas, Alexis sí.
26: Tiene permiso indefinido en Miami, obviamente, así que capaz que no vuelva, lo dejo en el aire. Vamos a ver si vuelve a jugar o no Leo Messi, que hoy día fue bastante emotivo lo que escribió a su padre. Está en Instagram y en cooperativa.cl, obviamente, está toda la carta de lío a su padre.
8: Ahí lo revisamos. Sí. Y los escuchamos atentos a las 2 de la tarde, Ernesto Contreras.
26: Muchas gracias, Vero.
8: Muchas gracias.
26: Chao, Rodri.
12: Chao.
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1: 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Una, 35 minutos. Una, 35 minutos.
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3: Abramos las páginas políticas del diario de Cooperativa, sepamos del gobierno que está en un nuevo enredo comunicacional por un requerimiento ingresado al Tribunal Constitucional relacionado con la mega reforma de la que el ministro Alvarado, biministro Alvarado, no estaba informado. Mariano Reyes, buenas tardes.
4: ¿Qué tal, Verónica? Muy buenas tardes. Reconexión gratuita de los servicios básicos como el agua, luz y gas en zonas declaradas en estado de catástrofe. Esa norma quedó plasmada en la mega reforma de reconstrucción y el gobierno ahora busca impugnarla en el Tribunal Constitucional. El requerimiento fue ingresado el sábado pasado, 8 de agosto, y el problema es que tres días después, habiendo pasado ya un comité político de ministros aquí en Palacio, el jefe del Gabinete de la Moneda, Claudio Alvarado, titular de Interior y la vocería, reconoció ayer que él no estaba informado sobre esta acción. Esa es una información que yo no la tenía, dijo, así que por lo tanto no me voy a referir a cosas de la que no dispongo información, fue su respuesta ante la prensa anoche en el Congreso. Lo cierto es que el documento contiene la firma de los ministros de Hacienda, Sexpress y Energía, y también la del presidente de la República. Hoy, en conversación con el diario de Cooperativa, el subsecretario del Interior, Máximo Pavés, desdramatizó esta descoordinación.
5: Oiga, a mí también me ha pasado eso. Cuando hay vocería, estas cosas generalmente pueden pasar. Yo no le asigno mayor importancia. No hay mucho más que comentar. Son cosas que cualquier vocero, a mí también me ha pasado.
6: ¿Pero quién presenta el requerimiento? ¿Sabe usted?
5: No, el requerimiento lo presenta ante el Tribunal Constitucional el presidente de la República con la coordinación habitual que hay internamente en el gobierno.
6: Es que no había tanta coordinación si el ministro Alvarado no sabía.
5: No, yo le digo lo mismo. Le vuelvo a insistir. Cuando esas son circunstancias que los voceros generalmente les pueden pasar habiendo tanto movimiento. Yo no le asigno mayor importancia. Lo importante es que la mega reforma se aprobó en tiempo récord.
4: Bueno, según las averiguaciones que hemos podido hacer, es que el lunes 3 de agosto, en el Comité Político Ampliado aquí en Palacio, el gobierno informó a los partidos sobre los tres vetos que ingresó a la mega reforma y que hoy por hoy se están tramitando. Sobre esta norma de servicios básicos, se planteó la idea de o vetarla o llevarla al Tribunal Constitucional, pero sin ninguna definición, al menos hasta ese momento. Hace unos minutos, esa versión fue confirmada por el ministro de las Sexpress, José García Ruminot, en el Congreso. Él dijo que se ha conversado en el comité político sobre este requerimiento al Tribunal Constitucional, y es muy probable, dijo el ministro Sexpress, que cuando se conversó, el ministro Alvarado justo en ese minuto haya tenido que salir de la reunión a atender otra situación. Lo cierto es que desde la UDI, tienda donde milita el biministro Alvarado, dicen que ellos sabían perfectamente sobre esta acción del gobierno. Así lo reconoció esta mañana el timonel del partido, el diputado Guillermo Ramírez.
7: Nosotros sí sabíamos, aquí probablemente hubo un problema de coordinación, que la persona que tenía que informarle al ministro no lo hizo, pero al menos la persona que tenía que informarle a los presidentes de partido sí lo hizo. Yo tenía clarísimo que iban a ir al Tribunal Constitucional por esa norma aprobada en el proyecto de ley de reconstrucción, y por lo tanto estas cosas pasan. Lo importante es que se aprenda del error y que no se vuelva a cometer. Yo recibí la información por parte de las Express, no Hacienda. Este es un problema solamente de coordinación, no es un problema de roce, ni de contiendas de competencia, ni nada de eso, simplemente un problema de coordinación en la comunicación.
4: Bueno, según Ramírez, esto no tiene que ver con un choque de competencia, sino que solamente descoordinación comunicacional. Sin embargo, según versiones que hemos podido conocer aquí en Palacio durante la mañana, indican que el biministro Claudio Alvarado ya tenía una opinión negativa con llevar esta norma al Tribunal Constitucional. Lo que se comenta es que él tiene la convicción de que el requerimiento no iba a tener buen futuro por la debilidad del argumento. Hacienda lo que ha defendido es que el artículo excede a la idea matriz de la mega reforma, pero la contraargumentación es que al ser una ley miscelánea, el Tribunal Constitucional probablemente podría descartar esos motivos. Pasadas las 3 de la tarde se espera una vocería del biministro Alvarado aquí en el Palacio de la Moneda, así que vamos a estar atentos a ver cómo se sigue desmenuzando esta trama que vuelve a abrir un flanco en lo comunicacional para el gobierno del presidente Kast.
3: Mariano Reyes, gracias, buenas tardes.
4: Chao, buenas tardes.
6: Ya, más con la ley miscelánea a propósito de los vetos, ahí en el Senado también, de las audiencias públicas en el TC. Jorge Espinosa Cuellar, buenas tardes.
8: Sí, ¿qué tal? Muy buenas tardes. Hoy es jornada de audiencias públicas en el Tribunal Constitucional. Los ministros están escuchando a representantes de 56 organismos, instituciones o fundaciones que quieren ser escuchados respecto de los temas que han sido impugnados, ya sea por la oposición y ahora sabemos también por parte del gobierno en cuanto a la mega reforma tributaria y miscelánea del Ejecutivo. Y llamó la atención que por la Asociación de la Industria del Salmón estuvo exponiendo el ex ministro Luis Cordero. Vamos a escuchar precisamente parte de lo señalado. Él defendió la norma que permite la micro relocalización de los de las jaulas de cultivo de salmón. Su opinión fue contrastada por la Fundación para el Desarrollo Social a través de su representante Diana Vega.
9: Una jaula de cultivo de salmones en un fiordo del sur, instalada hace 30 años aproximadamente. Hoy sabemos que moverla 300 metros mejoraría las corrientes, oxigenaría el fondo marino y reduciría el impacto. Eso es una microlocalización. Lo que se presenta en rigor no es un problema de constitucionalidad, lo que en rigor existe es un desacuerdo de mérito, pero los desacuerdos de mérito en la legislación se resuelven en el sistema democrático.
10: Si un proyecto cambia de localización, es ingresado nuevamente al Servicio de Evaluación de Impacto Ambiental. ¿Por qué las recolocalizaciones deben salirse de esa norma? ¿Por qué se tiene que omitir el derecho de la población también a opinar respecto a esa relocalización, siendo que la profundidad de las mismas relocalizaciones podrían afectar el fondo marino?
8: Hasta ahora las exposiciones ante el TC han sido respecto de este tema, así como también sobre la invariabilidad tributaria a 20 años y este seguro estatal a las inversiones privadas en caso de que incumplan la legislación ambiental. No se ha tocado prácticamente el tema que impugnó el Ejecutivo, del cual no se tenía conocimiento hasta ayer, que es el artículo impulsado por la oposición y que obliga a las empresas de servicios básicos a reconectar de manera gratuita y sin condición previa de pago a los usuarios residenciales y a las pymes que tengan domicilio en las zonas declaradas en estado de catástrofe y que hayan tenido el corte antes o durante la vigencia de la declaración de estado de catástrofe por no pago de estas obligaciones. El ha generado de todas formas inquietud política también aquí en el Congreso, donde se ha mirado con recelo la decisión del Ejecutivo de llevar al Tribunal Constitucional esta norma. Vamos a escuchar a la senadora de Renovación Nacional, María José Gatica, y al diputado socialista por la acción del video, José Antonio Rivas.
11: Cuando se atrasan las personas en pagar el servicio de la cuenta eléctrica, les cortan al tiro el servicio, pero para reponer, chuta que se demoran. Considero yo que no es justo y que hay que darle una vuelta y que no nos veamos tampoco como una administración que está más bien defendiendo, ¿cierto?, a este sector económico, sino que nos veamos más justos.
12: Nos parece una idea miserable el ir al Tribunal Constitucional e intentar sacar una ley de compromiso del Estado con quienes han vivido una tragedia. Nos muestran un rostro y finalmente defienden el negocio de los que más tienen y estrujan a todos los chilenos.
8: La decisión del gobierno fue impugnar esta norma ante el Tribunal Constitucional por no formar parte de las ideas matrices del proyecto, que ya sabemos es un proyecto misceláneo, estrategia distinta que utilizó el mismo Ejecutivo con otras normas que fueron vetadas y que se están tramitando en el Congreso. Hoy en la Comisión de Hacienda de la Cámara Alta fue aprobado el veto que prohíbe la aplicación del interés compuesto o intereses sobre intereses, pero pese a que en la Comisión el oficialismo es mayoría, fueron rechazados los vetos sobre el pago a las pymes a 30 días. Aquí votó en contra la senadora Gatica y se abstuvo Rodolfo Cartel. Y fue rechazado también el veto del derecho al olvido financiero, porque la senadora Gatica también votó en contra. Vamos a escuchar las reacciones. Aquí están el Frente Amplista Diego Ibáñez y luego el ministro José García Ruminó, titular de la SECPRES.
13: No pensé que iba a salir contento de esta Comisión de Hacienda porque se respaldó el pago a 30 días para las pymes y también se respaldó el derecho al olvido financiero. Me parece que es una buena noticia. Esperemos que no sea de corta vida. Es una irradiación que tiene que provocar el senador que acá votó a favor, Carter y Gatica, en sus bancadas para que se sostenga esta mayoría en la sala.
14: Los parlamentarios tienen derecho a tener una posición distinta. Yo voy a conversar con ellos y espero puedan tener una mayor acogida.
8: ¿Qué pasaría en el hipotético caso de que la sala apruebe la insistencia?
14: yo entiendo que no habría ley sobre la materia, porque ya viene aprobado el veto por la Cámara.
15: O sea, es como un trámite lo que hay que hacer.
14: Así es.
8: Es solo un que pase lo que pase esta tarde en la Cámara Alta. No habrá norma en la ley de reconstrucción sobre prohibición del anatocismo, el pago a las pymes y el derecho al olvido financiero.
15: Gracias, Jorge.
8: Buenas tardes.
3: Hacemos una pausa en el diario de Cooperativa, pero hay más información que compartir con ustedes. Particularmente queremos hablar de la relación entre Chile y China.
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3: 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Una, 53 minutos. Una, 53 minutos.
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5: Sol en Coquimbo, sol en La Serena, sol en Copiapó también. Me sobran del norte, chicos. Vamos con este foro donde se va a analizar hoy día la relación entre Chile y China. Muy esperada la palabra del embajador de Beijing en nuestro país, en medio de la disputa con los Estados Unidos. Ahí está lo del cable, está lo de los aranceles. Camila López, buenas tardes.
6: ¿Cómo están? Buenas tardes. Y el encuentro Chile-China mirando la próxima década, organizado por la SOFOFA para marcar el hito de los 20 años del Tratado de Libre Comercio entre ambos países, reunió autoridades, empresarios y representantes del mundo diplomático para analizar los desafíos y las oportunidades de la relación económica. En la actividad participaron la presidenta de la SOFOFA, Rosario Navarro, el embajador de China en Chile, Niu Kimbao, el canciller Francisco Pérez Maquena y el expresidente Eduardo Frei, entre otros. Durante su exposición, el diplomático chino advirtió sobre el actual contexto de desglobalización, proteccionismo y tensiones geopolíticas y sostuvo, sin nombrar a Estados Unidos, que algunos países estarían utilizando el concepto de seguridad nacional para restringir el comercio y las inversiones. Sus declaraciones se producen en medio del nuevo arancel de 12,5% impuesto por Estados Unidos a Chile y de las crecientes advertencias de Washington sobre las inversiones chinas en sectores estratégicos. El diplomático destacó además que China considera a Chile un socio relevante en América Latina y llamó a resguardar la cooperación económica entre ambos países.
7: Ciertos países, anteponiendo sus propios intereses a todo lo demás e ignorando las normas internacionales, sobrepasan el concepto de seguridad nacional con fines geopolíticos, recurren habitualmente a aranceles y sanciones unilaterales y a la diplomacia coercitiva, sin mostrar consideración alguna por la soberanía e intereses legítimos de otros países. Acusar a China de exceso de capacidad y de levantar muros no resolverá su propio problema de incompetencia competencia. Debemos resistir y protegernos con firmeza contra diversas injerencias externas y permanecer especialmente vigilantes ante los intentos de cualquier tercero de limitar o debilitar la cooperación entre China y Chile bajo cualquier pretexto.
6: Bueno, el canciller Francisco Pérez Mackenna también intervino en el seminario y planteó que en el actual escenario internacional la política exterior chilena debe estar al servicio de los intereses nacionales. En esa línea reconoció que China es un socio comercial y de inversión de primer orden para el país y que la relación bilateral debe seguir desarrollándose con una mirada estratégica de largo plazo.
8: La próxima década nos plantea un escenario desafiante. Las transformaciones tecnológicas, la transición energética, las nuevas dinámicas de la cadena global de suministro y las crecientes tensiones geopolíticas están redefiniendo el escenario económico internacional. En este nuevo escenario, nuestra política exterior debe estar al servicio de los intereses nacionales. Esta aproximación implica fortalecer nuestra capacidad de relacionarnos con el mundo desde nuestros propios intereses, con autonomía, pragmatismo y también una mirada de largo plazo. China es, en ese sentido, un socio muy importante con el que queremos seguir trabajando sobre la base de aquello que nos une y de las oportunidades concretas que podemos desarrollar conjuntamente.
6: Bueno, al término de la actividad, el canciller Pérez Mackenna se retiró sin hacer declaraciones a los medios, por lo que no reaccionó a los dichos del embajador chino, mientras que el diplomático agregó que China considera a Chile un país amigo, sin embargo, declinó realizar comentarios sobre las tratativas del país con Estados Unidos para eximir aranceles a todos los productos que se exportan desde Chile.
5: Gracias, Camila.
6: Buenas tardes.
9: Y hablamos de economía, de 20.000 nuevos puestos de trabajo en el sector privado, que es la meta de Cruzada por el Empleo. Se habla también de modificaciones a la ley Karin en materia laboral. Gonzalo Aguirre, buenas tardes.
10: Buenas tardes desde una panadería en Matucana con San Pablo. La CPC e INACAP, junto a los ministros del Trabajo y de Economía y Minería, otras autoridades, se presentaron la Cruzada por el Empleo, iniciativa que buscará generar 20.000 nuevos puestos de trabajo en el sector privado. Estarán publicados en el sitio empleaxchile.cl. Al respecto, esto dijeron la presidenta de la CPC, Susana Jiménez, y el viceministro de Economía y Minería, Daniel Mas.
11: Cuando el sector privado se moviliza con un propósito común, es capaz de transformar la vida de miles de personas y de sus familias. Hoy esa transformación tiene un desafío concreto, 20.000 empleos en 6 meses.
12: Con mucho orgullo vemos cómo la empresa privada, al llamado, a la invitación que le hicimos hace algunas semanas, reacciona de esta gran forma, generando, disponibilizando 20.000 nuevos empleos. Y es una señal de esperanza para ese casi 1 millón de personas que nos van a escuchar.
10: Y en materia laboral, otro tema por el que fueron consultados los voceros tiene que ver con la ley Karin y las modificaciones en su reglamento que está alistando el gobierno. Buscan añadir un mayor control en cuanto a la admisibilidad de renuncias. Al respecto, esto dijo el ministro del Trabajo, Tomás Rau.
13: Nosotros no queremos acoso laboral, acoso sexual ni violencia en el trabajo. Y lo que estamos viendo es que la implementación de la ley no está implementándose de forma correcta. Tenemos un exceso de demanda, estamos llegando tarde con las respuestas de la Dirección del Trabajo, entonces nosotros tenemos que trabajar en una mejor implementación de la ley y eso es lo que intenta este nuevo reglamento.
10: Desde la CPC plantearon que están ocurriendo muchas denuncias, muchas totalmente legítimas, otras temerarias, y no hay ningún proceso en que se filtre lo que ha significado una tremenda congestión en la Dirección del Trabajo que puede demorarse meses en resolver.
9: La información económica siempre con Gonzalo Aguirre. Gracias, buenas tardes.
10: Buenas tardes.
5: Ya se acerca a las 2 de la tarde, nos vamos. Llega todo el equipo de Cooperativa Deportes. Gracias por informarse con nosotros, que estén muy bien.
9: Muy buenas tardes.
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14: La Copa Libertadores, más aún en la fase de eliminación directa, establece un imperativo. Tienes obligatoriamente que sacar resultados. Tienes que manejar el resultado en el ida y vuelta. Y empatar de visita nunca es malo. Queda refrendar en casa, pero de 90 minutos que tenían un pronóstico reservado, la UC volvió con vida. Dejando atrás los simples números y yendo un poco más en profundo, que da la sensación de que Católica no hizo un buen partido. Parecía estar siempre una o dos velocidades bajo su rival y su línea de volantes no pudo sostener la pelota. Pasó malos momentos, el equipo de la franja pudo recibir el 2-0, pero zafó y tiene a San Pedri. Y eso no es menor. Cuenta en sus filas.
15: Son las 14 horas, un minuto.
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0: Son las 15 horas, un minuto.
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0: Son las 15 horas 34 minutos.
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0: Son las 15 horas, 58 minutos.
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2: Son las 16 horas, 27 minutos.
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0: Son las 16 horas, 57 minutos.
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0: 17:32.
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0: 17:55.
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0: Son las 18 horas, 28 minutos.
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0: 19:31.
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0: 19 horas 57 minutos.
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